mayores, Pastor, Normita, Enriqueta, Lucho, Blanquita, y a la voz de todos los tiempos, Senja Martínez.

0: Son las 6 de la mañana, 8 minutos.
1: Temperatura 6 grados. Humedad 79%.
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2: Como iglesia de Dios, como hijos de un mismo Padre, con las palabras de Jesús, rezamos juntos, diciendo: Padre nuestro que estás en el cielo, santificado sea tu nombre. Venga a nosotros tu reino. Hágase tu voluntad en la tierra como en el cielo. Danos hoy nuestro pan de cada día. Perdona nuestras ofensas, como también nosotros perdonamos a los que nos ofenden. No nos dejes caer en la tentación y líbranos del mal. Líbranos de nuestros males y concédenos la paz en nuestros días. La paz del Señor esté siempre con ustedes. Les bendiga Dios Todopoderoso, Padre, Hijo y Espíritu Santo.
3: Amén.

0: Son las 6 de la mañana, 12 minutos.
1: Temperatura 6 grados. Humedad 79%.
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0: muy buenos días. Si así dice la canción, ¿no? Muy buenos días.
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0: A los niños que caminan con pasión, a la reina del hogar. A usted, mi amigo, que está en el volante, ¿no? Laburando ya, aunque claro, ahora está un poco fresco, amanece un poco más tardecito. Entonces sale a trabajar también un poco más tardecito. Que suene la esperanza
1: en esta canción.
0: Esta canción.
1: Jornada, con emoción, porque hoy es el día.
0: Hoy es viernes, ¿no?
1: La ilusión.
0: Viernes de carita, dice, ¿no? Saludos a mi amigo Milton Camacho. Dice que ya está haciendo. Está haciendo brilla los pescados para poner a la parrilla. Sí, ¿qué tal, ah? ¿Eh? Un pacú, un sabalito ahí a la parrilla. Viernes de soltero.
1: Muy buenos días al amigo conductor.
0: Buenos días. Los diferentes locales ya están preparados las caritas, ¿no? Viernes de caritas, dicen. Y me voy a dar la sorpresa. Carita había sido un pedazo de costeleta ahí al puesto a la parrilla con un pedazo de cuerito de carita. Esa era la carita, ¿no? Un pedazo de queso encima, más un chorizo. Varios locales que hacen caritas, ¿no? Los viernes. 91.30 en nuestra capital, Radio Ciudad. 91.30, Radio Guadalquivir. Radio Ciudad está en Yacuiba, ¿no? Radio Ciudad está a la 105.1 en Yacuiba. Ya se están cruzando los cables. Está igual que un amigo me llama y dice: toda la noche me he soñado con asado de perro, dice. ¿Cómo eso? Asado de perro, dice. Ayer en La Paz se encontraron cráneos, cabeza de perro. Lo primero que dicen, no, seguro han vendido carne de perro ahí a los paseños y a los alteños. Así que este amigo se ha soñado toda la noche comiendo asado de perro. Seguro no se ha dado ni cuenta siquiera que le han dado perro. La 105.1 Radio Ciudad Yacuiba para decirle buenos días, buenas tardes, buenas noches a cada uno de ustedes. Alejandro ya ha puesto toda la transmisión ahí a través de las redes sociales. Estamos en el YouTube, en el Facebook, en el Instagram.
1: Que empiece la jornada con emoción.
0: No sale la radio bien en el internet. Si no estaría saliendo la radio en el internet, ¿qué vamos a estar transmitiendo en la 91.30? Tampoco estuviera recibiendo la señal Radio Ciudad y Yacuiba, ¿no? Claro, es a través de la internet que nos permite elevar la señal desde los estudios de la radio acá en el centro de la ciudad de Tarija.
1: Muy bueno.
0: Al frente del Colegio Nacional San Luis, sobre la calle Ingavi, ¿no? Ahí está el Colegio Nacional San Luis, que se está preparando con todo para un nuevo aniversario. Feriado nacional el día del Colegio Nacional San Luis, de la fundación. Usted también puede bajar la aplicación de Play Store y Radio Guadalquivir en Tarija y a un clip de
1: distancia.
0: Porque hoy es el día
1: de la ilusión.
0: Día de la ilusión.
1: Buen día.
0: Hoy es viernes, ¿no? Sí, señor, hoy es viernes. Además, ya estamos en modo mundial, ¿no? ¿Qué tal ayer la Shakira? ¿Ah? ¡Qué bárbaro! ¿Cómo baila, no? ¡Shakira!
2: Muy buenos días.
0: Estaba ahí en la inauguración de la Copa del Mundo, el Dai Dai Dai.
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0: Hoy se inaugura en los Estados Unidos, ¿no? Esta noche.
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0: 6 de la mañana, 21 minutos.
2: Buenos días al que
0: Buenos días a los amigos que nos sintonizan en los diferentes mercados, a las amigas que nos sintonizan en los diferentes mercados. ¿Ya tomó el cafecito? ¿Cómo es, Susi? ¿Ya está ahí el cafecito? Un termo de café se lleva, mira. Y hay que pegarle un cafecito, ¿no? Seguro hoy hay costillita en el Mercado Central. 7 grados centígrados a esta hora. El cielo está despejadito. Máxima prosticada por ahí 24, mínima de 8. La humedad 77%. La probabilidad de precipitación pluvial para la jornada 2%. Soleada la jornada de viernes. Noche con cielo despejado. Estaremos dando la bienvenida al sábado 13 de junio a las 00 horas, 11 grados centígrados, cielo muy nublado, 2% la probabilidad de precipitación pluvial. Mañana a las 6 de la mañana estamos con 9 grados centígrados, cielo parcialmente nublado, 1% la probabilidad de precipitación pluvial, anunciando un sábado y primeras horas con cielo parcialmente nublado. Luego, muy nublada la jornada de sábado. Sí, qué increíble, che, ¿no? Hoy solcito, mañana nublado. Aunque dice que el cielo va a estar parcialmente nublado durante la jornada. El día domingo hay descenso de temperatura, 19 la máxima, 7 la mínima. Muy nublada la jornada de domingo. 8% la probabilidad de precipitación pluvial, ¿no? Mañana sábado, 26 la máxima, 7 la mínima, parcialmente nublado. Tiene que lavar ropita, lave mañana sábado porque el día domingo va a estar fresco. 6 de la mañana, 23 minutos. Yacuiba, Radio Ciudad le dice bienvenidos, bienvenidas. 11 grados centígrados a esta hora. Yacuiba, cielo despejado, jornada soleada. 21 la máxima, 13 la mínima. La humedad 100%. Probabilidad de precipitación pluvial 4% para la jornada en Yacuiba. Villamontes, a esta hora 12 grados centígrados, cielo despejado, 23 la máxima, 14 la mínima. Humedad del 100%, la probabilidad de precipitación pluvial 3% para la jornada. 6:24, 8 grados centígrados a esta hora en Entre Ríos, 8 grados centígrados, cielo parcialmente nublado, 100% la humedad. Máxima pronosticada para hoy 20, mínima de 11, la probabilidad de precipitación pluvial 11% en Entre Ríos.

0: Bermejo a esta hora, 11 grados centígrados, cielo parcialmente nublado, 21 la máxima, 14 la mínima. Humedad del 100%, probabilidad de precipitación pluvial 7% para la jornada en Bermejo. Porque hoy es el día. 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Quiere ir a escuchar, ver a las churas, 19:30 en el Teatro de la Casa de la Cultura.
1: Muy, muy bueno.
0: 6 grados centígrados esta hora en el Valle de la Concepción. Cielo despejadito en el Valle de la Concepción. Máxima pronosticada para hoy 22, mínima de 7. La humedad 91%. Probabilidad de precipitación pluvial 4% para la jornada.
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0: Mientras que en Yunchará a esta hora en Yunchará se registran 4 grados bajo cero. 4 grados bajo cero, cielo despejado, 15 la máxima, 3 bajo cero la mínima. La sensación térmica a esta hora en Yunchará es de 7 grados bajo cero. ¡Qué frío que hace en Yunchará, ¿no? El termómetro marca menos 4 y la sensación térmica es de menos 7. ¡Qué bárbaro! La humedad es del 43%, la probabilidad de precipitación pluvial 0% para la jornada. 6 de la mañana, 26 minutos. En el puente esta hora, 2 grados centígrados, cielo despejado, 25 la máxima, 3 la mínima, la humedad 56%, probabilidad de precipitación pluvial 1% para la jornada. Saludos en San Lorenzo. ¿Cómo está el tiempo en San Lorenzo? Cielo despejadito, jornada soleada también, la que se va a tener hoy, 6 grados centígrados en este momento, 24 la máxima, 8 la mínima. Humedad del 67%, probabilidad de precipitación pluvial 2% para la jornada.

Aló, aló, va la señora Sonia, yo la encontré ahí en el mercado. Usted me pone nervioso ahí con la hora, dice Carla. Tengo que apurarme, dice, ¿no? Le pongo fuerte la radio ahí en la casa para que los chicos despierten y vayan, lleguen ahora al colegio. 6:27. Vamos con el hermano Pablo, porque enseguida voy a tener ya la llamada de mi amigo Pedriño. Y el hermano Pablo, está ahí esperando, te duermes mucho, me va a decir. Viejo, solo y olvidado, sí. Así dice el mensaje a la conciencia de hoy. Viejo, solo y olvidado. Duermes mucho, me va a decir. Viejo, solo y olvidado, sí. Así dice el mensaje a la conciencia de hoy.

0: Londres. A los 6 triunfaba en Alemania, Noruega. Los críticos lo comparaban a Mozart o a Liszt. El célebre psicólogo, el doctor Gesa Revés de Ámsterdam, escribió sobre él un libro clásico. Su título, La psicología de un prodigio musical. Todo el mundo le auguró una brillantísima carrera artística, pero Ervin Nejerjassy, nacido en Hungría en 1903, murió en Los Ángeles, California, el día 13 de abril del 87, a los 84 años de edad, viejo y solo y olvidado. ¿Cuál fue la razón de su eclipse? Una vida tempestuosa. Se casó y divorció 10 veces. Amigo, de muchos grandes artistas y gentes famosas un tiempo, se ha dicho que murieron viejos, solos, pobres y olvidados. Lo mismo pasó con Nejerjassy. Nació con todas las virtudes del genio. Pudo haber sido tan grande como cualquiera de los grandes prodigios musicales del pasado. Liszt, Chopin, Mozart, etc. Pero su vida ética y moral no corrió pareja con su talento. La historia está llena de casos así. Es que cada hombre nace con un puñado de virtudes y otro puñado de oportunidades. Dios es justo para con todos. Y a todos les ofrece la posibilidad de crecer, desarrollarse y llevar una vida abundante y feliz. Pero los talentos personales y las oportunidades de la vida tienen que ser aprovechados y usados en una forma moral, ética y espiritual. No basta ser genio. También hay que ser honesto. Dios ha trazado para todos los seres humanos normas y caminos de honradez, de decencia, de bondad y de espiritualidad. Y sea uno un genio o sea un oscuro vulgar, la responsabilidad es la misma. Si se violan las normas de Dios, se morirá solo y viejo y olvidado. Amigo, hagamos de Cristo nuestro Señor y nuestro Salvador hoy mismo, para poder llevar una vida, si no genial, sí rica y limpia y abundante.
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2: Son las 6 de la mañana, 31 minutos.
3: Temperatura 7 grados. Humedad 79%.

6 de la mañana, 32 minutos pasaron de la hora en punto. Y a esta hora es momento de compartir con ustedes lo que vienen destacados en los portales digitales de periódicos y agencias noticiosas. ¿Qué es lo que está haciendo noticia? ¿Qué es lo que hizo noticia? ¿Qué hará noticia? ¿Cómo lo resaltan los diferentes portales digitales? 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Cetar Yacuiba proyecta recuperar la mora para invertir en proyectos eléctricos emergentes.

La gerencia de la empresa de servicios eléctricos Tarija Cedar, subsistema Yacuiba, priorizará en recuperar la mora acumulada que hasta la fecha asciende a más de 20 millones de bolivianos. Tanto de empresas públicas, privadas y usuarios particulares, esos recursos serán invertidos específicamente en proyectos emergentes, como es la transferencia de energía eléctrica desde la planta de Yaguacua y mantenimiento de la subestación ubicada en la comunidad de San Isidro. 20 millones, qué barro. El precio del maíz cae de 130 bolivianos a 80 en Yacuiba. Productores piden diálogo con las autoridades nacionales. El dirigente del sector productivo, René Rollano, hizo conocer la preocupación de su sector por la baja del precio del grano de maíz en el municipio fronterizo de Yacuiba. Tendió a bajar de 130 a 80 bolivianos el quintal, por lo que sostuvieron una reunión para asumir determinaciones al respecto. Reporta un nuevo caso positivo de influenza en zona rural de Yacuiba. Se alerta posible brote. De 7 nuevos casos de VIH-Sida en Yacuiba, Defensoría del Pueblo presenta proyecto de ley para incidir en la prevención. Secretario General de la Central Obrera Boliviana afirma que hasta en la guerra se llega al diálogo. Para avanzar en una negociación, el gobierno debe considerar las resoluciones de los cabildos. ¿Qué considerar? ¿Va a considerar la renuncia del presidente? Así van a dialogar. Y eso lo dijo el secretario general de la Central Obrera Boliviana, Claudio Choque, afirmó que hasta en la guerra se llega al diálogo y sostuvo que una eventual negociación con el gobierno dependerá de la decisión de las bases de los sectores movilizados, que tendrán la última palabra sobre la instalación de una mesa de conversaciones. Miren las bases, renuncia el presidente, después se van a sentar a dialogar. Cochabamba registra 116 casos de esparquina por un brote inusual de enterovirus. 6:35 a.m. El andaluz, ¿qué destaca el andaluz? Cariqué, abogado de comunarios, indicó que YPF presentó apelación a la sentencia absolutoria. YPF los quiere a los comunarios en la cárcel, parece, ¿no? Bueno, presentaron una apelación. Madre denuncia tentativa de homicidio, suicidio. Tras hallar a su hija de 22 años con espuma en la boca. Transporte de Tarija anuncia ampliado y convocan a los ministros de Obras Públicas y de Hidrocarburos. 6:36 a.m. El periódico ya tuvo oportunidad. La Central Obrera Boliviana se desvincula de Evo y niega financiamiento. Las declaraciones se producen cuando los conflictos y movilizaciones cumplen 42 días. En medio de este escenario, Choque dejó abierta la posibilidad de un acercamiento con el gobierno, aunque aclaró que cualquier decisión dependerá de la base. La base van a definir. La base define. Como son orgánicos, todos consultan a las bases. La Paz, bloqueos obligan al cierre de un de restaurante chef tarijeño y profundizan la crisis económica. Lluvia de críticas por falta de sesiones en la asamblea y advierten que se frenan soluciones para la crisis en Tarija. ¿Cuántos días que no sesiona la asamblea legislativa departamental? Según la denuncia, más de 15 días. Dos semanas tan no sesionaron. No, estamos trabajando en la comisión, estamos fiscalizando. Hay temas urgentes que resolver en la asamblea, ¿no? La ley lo es, sigue esperando ahí el tratamiento por parte de la asamblea. La gobernadora dijo, queremos crear una secretaría de turismo para impulsar aquello que sea la nueva, el nuevo rumbo para encaminar a Tarija, pero no lo tratan el tema, ¿no? Vicegobernador, vamos a tener que comenzar a cerrar la gobernación, dijo, ¿no? Y eso parece que importa a los asambleístas. Deben sesionar.
Alcaldía prevé comprar luminarias con el financiamiento del proponente. Opa, así lo dijo don Johnny Torres. El municipio volverá a retomar la adquisición bajo la modalidad mencionada, como intentó en la anterior gestión y que se frustró por el Consejo Deliberante, recordó el alcalde Johnny Torres. Ahora tiene mayoría en el Consejo, ¿no? No creo que se oponga. El gobierno municipal de Tarija prevé la compra de luminarias para las diferentes calles de la ciudad bajo la modalidad con financiamiento del proponente ante su carencia de recursos económicos. No hay platita. Hoy vamos a tener nuevamente que lanzar la licitación para el alumbrado público. Tal vez ya no tan grande antes, ¿no? Tan grande como antes. Confirmó al alcalde Johnny Torres Terzo al recordar el frustrado intento de adquirir 20.000 luminarias en la anterior gestión.

de ISETAR verán el anillo energético y deuda de 100 millones de bolivianos por electricidad. El alcalde Villamontes pidió resolver legalmente los problemas de límites. La autoridad Horacio Basberne se refirió al conflicto con el municipio de Acuiba, que también reclama la pertenencia al Palmar. Dividalo al Palmar en dos, y uno para Villamontes y otro para Acuiba, y listo, ¿no? Como si sería tan sencillo, tan fácil. La Voz de Tarija, el primer diario digital del sur de Bolivia. El ejecutivo de la Central Obrera Departamental de Tarija considera positiva la convocatoria consulta con la base por parte de la Central Obrera Boliviana. El ejecutivo de la Central Obrera Departamental de Tarija, Jaime Ortiz, calificó como una señal positiva el anuncio realizado por el dirigente Mario Argollo. Vamos a consultar la base y de acuerdo a eso vamos a definir si continúan o no los bloqueos. La base, cuando les conviene, tanto a los dirigentes como a los políticos, consultan a la base. Después tratan ellos nomás, ¿no? Gobernación de Tarija impulsa un plan maestro de turismo y advierte que los bloqueos provocaron la cancelación del más del 80% de las reservas. Condena a 25 años de prisión a un hombre por vejar sexualmente a su sobrina en el municipio de Carapari, en Tarija. Hospital Regional San Juan de Dios incorpora nuevos especialistas para fortalecer la atención médica en Tarija. Marco Gutiérrez, asambleísta, cuestiona que la asamblea de Tarija no sesione desde hace 15 días y pide atender temas pendientes. Chef destaca el potencial del turismo en Tarija y apuesta por innovadora propuesta de pizzas romanas. Crama difunde precios referenciales de frutas y verduras, reporta dificultades en el ingreso de bananas por los bloqueos. Subgobernación de Bermejo reporta que solo el 20% de su maquinaria está operativa para el mantenimiento de caminos. Lo demás, Fiscalía de Tarija investiga el suicidio de una menor de edad y secuestra dos cartas halladas en el domicilio. La policía detecta licencia de conducir falsa en un joven que manejaba una flota de transporte público en Tarija. Senador de Tarija pide al presidente Rodrigo Paz una solución urgente al conflicto nacional. Diputada de Tarija presenta denuncia contra Edman Lara por presunta desestabilización al gobierno. Ahora digital 6:41, 6 de la mañana, 41 minutos. Ahora digital, Tuto. Hay imputaciones selladas en los Estados Unidos contra Evo. Esa es su desesperación, digo. Mientras que el presidente Rodrigo Paz agradece el respaldo internacional y reafirma su compromiso con la democracia. El presidente no va a renunciar. Revilla, gobernador paseño, afirma que movilizaciones no lograron ni lograrán su objetivo. El secretario general de la Central Obrera Boliviana afirma que hasta en la guerra se llega a diálogo. Funcionarios del Alto aseguran que hallaron restos de canes y anuncian comisión de investigación. Esta es la noticia que por ahí no dejó dormir a alguien. Dice, se soñó toda la noche que estaba comiendo una parrilla de carne de perro. Pasa tamalia, ¿no? María Corina Machado de espalda a Rodrigo Paz y pide activar mecanismos internacionales de defensa de democracia boliviana. El País, que destaca en su portal digital el periódico El País, Chile avanza en notificación judicial sobre acciones de Ferroviaria Oriental. El receptor, el noveno juzgado de Santiago, ratificó una diligencia precisando que la constancia quedó en libro de accionista de transportes ferroviarios. La documentación comercial boliviana revela que el accionista bloqueado ejerce como síndico del segundo eslabón. Panificadores en emergencia por especulación en insumos. ¿Van a subir el pancito? El dirigente del sector, Dilber Flores, cuestionó que en algunos proveedores hayan elevado el costo de los productos esenciales para la elaboración del pan, pero aún cuando estos llegan desde la Argentina. Sí, el comerciante es comerciante, ¿no? Escucha que ha subido alguito,
capaz le sube también el precio. ¿Cómo voy a perder? Dice, compro un precio, ¿cómo perder? Caraparí lo condenan a 25 años por violar a su sobrina de 10 añitos. Biocidio, sentencian a hombre que mató al gato de su vecina. Camino Democrático al Cambio cuestiona la falta de sesiones en la Asamblea. Quiroga acusa al gobierno de temer a Evo y apostar por la distracción del Mundial. El Mundial va a resolver el conflicto en Bolivia, dijo, ¿no? Está esperando eso el gobierno, da la pareja. 6 de la mañana, 44 minutos, 6:44, el deber de Santa Cruz. Baja la tensión en La Paz, pero los alimentos aún son escasos. Con negocios cerrados, un escaso transporte público y con el precio elevado de los insumos, ayer se vivió la primera jornada sin violencia. Reina la incertidumbre en la ciudad de La Paz, sede de gobierno de Bolivia. La escasez de combustible mantiene altos los precios de los alimentos en La Paz. La Central Obrera Boliviana abre la puerta al diálogo y empieza a abrirse rutas de ayuda humanitaria. Oviedo y Libre de Tuto Quiroga abren otro frente en plena crisis por bloqueos. Liberan al militar retenido en San Julián tras negociación entre gobierno y bloqueadores. Cuestan una tonelada de madera en Biru, toman muestras para detectar rastros de droga. El gobierno nacional admite que son varios los pacientes en riesgo por los bloqueos. Bloqueos dejan pérdidas por 58 millones de bolivianos y agravan el deterioro de las carreteras. Alcalde de San Julián denuncia al líder de la Unión Juvenil Cruceñista. Una avioneta aterriza de emergencia en la carretera tras falla del motor, sucedió en el Beni. ¿Quién o quiénes sostienen 42 días de conflicto en el país? ¿Quién o quiénes? Bloqueos, el 80% de los escolares pasa a clases virtuales y solo el 20% bajo la modalidad presencial en La Paz. Niños son las que la pagan, ¿no? 6:46. El Potosí. Corea del Sur remonta y comienza el Mundial con triunfo ante República Checa. Se impuso por 2-1, ¿no? Segundo partido de la Copa del Mundo. Mientras México venció a Sudáfrica 2-0. 3 expulsados en el primer partido de la Copa del Mundo. Director de Patrimonio Histórico informe sobre daños estructurales en la calle Junín. Suben a 26 los puntos de bloqueo en Potosí. Mario Argollo condiciona el fin de los bloqueos a la decisión de la base. Sube el precio del pan de batalla y estalla rechazo de población potosina. Ministro Zamora afirma que impulsará vuelos charter de carga para garantizar el abastecimiento de alimentos. Defensoría sigue el caso de adolescente que perdió la vida en centro de acogida, esto en Potosí. 6:47, los tiempos de Cochabamba que destaca el planeta a los pies de México, así se vivió la espectacular inauguración del Mundial 2026. El teniente retenido en San Julián fue liberado. Campesinos Tupac Katari piden una agenda paz para el diálogo y admiten cansancio. Presiones hostiles a campesinos para que bloqueen vías. Inédita apertura del Mundial, 3 expulsados y un gol entre las piernas del arquero. Según Tuto, el gobierno le teme a Evo y dejó el desbloqueo a la distracción del Mundial. ¿En verdad el gobierno le teme a don Evo Morales? ¿Cuál la razón para que el gobierno no actúe e intervenga? ¿Hay algún acuerdo? ¿Hay compromisos? Varias de esas preguntas corre entre los vecinos, ¿no? Entre los pobladores. Vías Bolivia perdió 58 millones de bolivianos en peajes por los bloqueos. Shakira y compañía se lucen con show espectacular en la apertura del día.
Mientras que la Iglesia y Defensoría convocan a provincias y municipios a un pacto social por la paz y reconciliación. Afirman que bloqueos pierden fuerza y prevén el fin del conflicto en los próximos días. Desde hace 42 días se dice lo mismo, ¿no? Bueno, pongámosle 30, ¿no? Correo El Sur. Diario chuquisaqueño. Shakira corona la inauguración del Mundial 2026 en el Azteca junto a Maná y Lila Don. Sube presión para que Paz dicte estado de excepción. Sucre pierde la sede del Rally Sudamericano. Alcaldía de Sucre prevé reducir 250 funcionarios. Escasez de diésel paraliza al 80% de micros en Sucre. Corea del Sur remonta y comienza el Mundial con triunfo ante República Checa. Dirigente admite cansancio de campesinos y pide una agenda a Paz para asistir al diálogo. Lara, el vicepresidente, arremete contra el gobierno por narcomadera. Denuncia fallas en la política antidrogas. Cívicos cruceños acusan al gobierno de dilatar la crisis y vuelven a exigir estado de excepción sectorizado. En la Copa del Mundo, Corea va de menos a más y derrota a República Checa. México rompe la maldición y gana por primera vez en un partido inaugural de la Copa del Mundo. Faltan dos inauguraciones, hoy, esta noche en los Estados Unidos, mañana en Canadá. 6:50, la ANF, la agencia de noticias FIDES, Mundial 2026, Corea del Sur vence 2-1 a República Checa en su debut mundialero. Libre pide comisión de investigación en legislativo e interpelación a Oviedo por caso narcomaderas. Gobernador afirma que 12 provincias suspendieron bloqueos y La Paz retorna gradualmente a la normalidad. Alerta que toda la comunidad yuqui de Cochabamba padece problemas dentales y que la tuberculosis sigue en ascenso. Industriales piden plan de reactivación con fondo de 13.900 millones de bolivianos para empresas. Bono de 1.000 bolivianos para familias. México se impone por 2-0 a Sudáfrica en la inauguración del Mundial 2026. Mientras que Tuto Quiroga critica con dureza explicaciones del gobierno sobre el caso Narco Madera. El Bol 6:51. Tuto afirma que Estados Unidos tiene imputaciones selladas contra Evo. Esa es su desesperación. El secretario general de la Central Obrera Boliviana afirma que hasta en la guerra se llega a diálogo. Dottweiler, el alcalde paseño, en controversia con La Paz limpia, insiste que no hay pretexto para no levantar la basura. La basura sigue en la ciudad. Comité multisectorial da 48 horas al gobierno para atender las resoluciones del cabildo paseño. Analizarán medidas. Analizan adelantar las vacaciones de invierno en La Paz. El ministro de Educación, Eric Sanginés, reveló que este jueves se está analizando la posibilidad de adelantar el descanso pedagógico de invierno. Paz agradece el respaldo y solidaridad de Corina Machado. Bolivia no está sola. Fijan para el 23 de junio la apertura del juicio por la asonada militar del 2024, 2 años después, ¿no? El presidente no va a renunciar. El gobernador paseño Revilla afirma que movilizaciones no lograron ni lograrán su objetivo a más de 40 días del conflicto. Libre anuncia interpelación al ministro de Gobierno por inacción ante bloqueo. Según Tuto, el gobierno le teme a Evo y dejó el desbloqueo a la distracción del Mundial. 6:52. La Razón, Gobernación, 12 provincias de La Paz decide levantar los bloqueos. Campesinos admiten agotamiento y solicitan agenda de diálogo. El presidente Paz, YPF, envía 57 cisternas con diésel para reforzar el abastecimiento en La Paz. Vocal del Tribunal Supremo Electoral rechaza salida fuera de la Constitución para resolver la crisis. Verá el informe sobre gasolina desestabilizada, la Fiscalía y la Procuraduría. Esto y mucho más acá en su programa, acá en este pregón tarijeño, en esta jornada de viernes, cuando en el Teatro de la Casa de la Cultura esta noche las churas estarán presentándose en concierto. 19:30.

56 minutos han pasado de la hora en punto, 56 minutos después de las 6 de la mañana. ¿Cuánto? ¿42? ¿43? Simplemente como ciudadanos seguimos sumando, sumando, sumando los días pasan, se fue el mes, estamos a medio mes después de aquel conflicto en la ciudad de La Paz, en el Alto y en la ciudad de La Paz. Y claro, esto está afectando no solo a la ciudad del Alto y la ciudad de La Paz, sino a todo el país. Y la interrogante continúa. ¿Por qué el gobierno no actúa, no asume las medidas que la Constitución Política del Estado le permite? ¿En verdad habrá algún acuerdo entre el gobierno y la dirigencia del MAS a la cabeza de don Evo Morales? ¿Gobierno condicionado? ¿Por qué Rodrigo Paz evitaría enfrentar frontalmente a Evo Morales? ¿Por qué Rodrigo Paz evitaría enfrentar frontalmente a Evo Morales? Carlos Ibáñez Mier escribe esta, o escribió esta columna de opinión el miércoles 10. Y viene publicado ahí en el portal digital de Cabildeo Digital. Una de las mayores interrogantes del escenario político boliviano es por qué el gobierno de Rodrigo Paz, pese a los bloqueos nacionales impulsados por sectores vinculados al evismo y a las exigencias ciudadanas de aplicar con mayor firmeza las atribuciones del Estado, no ha optado por medidas excepcionales como la declaración de estado de sitio, ni ha procedido a una acción más contundente frente a Evo Morales, cuya situación judicial ya fue resuelta por los tribunales. Para muchos ciudadanos, esta actitud genera una percepción de debilidad. Para otros, podría responder a una estrategia política más compleja. Pero sus críticos plantean con insistencia creciente una hipótesis: que el gobierno podría estar condicionado por acuerdos, compromisos o dependencias políticas generadas durante el proceso electoral. Si se asumiera que Evo Morales apoyó electoralmente al binomio Paz-Lara en la segunda vuelta, la pregunta sería: ¿por qué lo habría hecho? ¿Por qué lo habría hecho? Una explicación estratégica apunta a que Morales había considerado más conveniente una administración sin estructura política propia, consolidada, sin base social organizada comparable a la del MAS y con menor experiencia en la conducción de crisis nacionales, es decir, más vulnerable a la presión, que enfrentar a un adversario con mayor capacidad de confrontación. ¿Quién era ese mayor adversario? Sí, el expresidente Tut. No obstante, necesariamente por afinidad ideológica, sino por cálculo político. Bajo esa lógica, el apoyo no habría sido una alianza permanente, sino una inversión. No era necesario derrocar al nuevo gobierno de inmediato, sino debilitar su autoridad progresivamente, obligarlo a negociar de forma permanente y demostrar que ningún presidente puede gobernar sin el consentimiento de las organizaciones sociales controladas por el evismo. Esta interpretación adquiere mayor peso a la luz de las denuncias públicas del propio Edman Lara,
quien afirmó que Paz habría mantenido contactos indirectos con Morales a través de un empresario muy allegado a él como intermediario con el propósito de canalizar apoyos electorales en la segunda vuelta y que posteriormente algunos sectores vinculados al entorno del MAS habrían recibido espacio de poder. Estas afirmaciones generaron un fuerte debate nacional. Hasta ahora pertenecen al terreno de la controversia política y no constituyen por sí mismas una prueba concluyente. Sin embargo, sus críticos las invocan para intentar explicar la conducta posterior del gobierno. Y claro, bajo estas premisas, la negativa a declarar el estado de sitio tendría una lógica precisa. Una medida de esa magnitud podría romper definitivamente cualquier equilibrio político construido durante la campaña. Si una parte del voto de vista fue determinante para la victoria, una confrontación abierta contra Morales podía ser interpretada como traición por esos sectores y provocar movilizaciones de mayor intensidad. Pero existe una dimensión aún más sensible. Si se asumiera que hubo acuerdos durante el balotaje entre operadores vinculados a Paz y sectores cercanos a Morales, el riesgo para el gobierno no sería únicamente político, sino también potencialmente judicial. Cualquier evidencia documental, grabación, intercambio de mensajes o prueba material que acreditara compromisos ocultos para obtener apoyo electoral podría convertirse en un elemento desestabilizador de enorme impacto. Desde esta perspectiva, el verdadero temor no sería la capacidad de movilización del expresidente, sino la posibilidad de que conserve información capaz de comprometer la legitimidad política de la llegada de Paz al poder. La moderación, la lentitud en ciertas decisiones y la aparente resistencia a escalar el conflicto podrían interpretarse entonces como el intento de evitar una confrontación entre ambas partes que tendrían capacidad de dañarse mutuamente. Quienes sostienen esta hipótesis señalan que ello explicaría por qué el gobierno parece dispuesto a asumir elevados costos políticos derivados de los bloqueos antes que avanzar hacia una ruptura total con el liderazgo evista. La relación entre ambos actores no estaría determinada únicamente por la correlación de fuerzas en las calles, sino también por información que podría permanecer fuera del conocimiento público. Naturalmente, no existe evidencia pública concluyente que demuestre la existencia de tales pruebas, por lo que esta explicación pertenece al terreno de la especulación política y no al de los hechos acreditados. Sin embargo, la mera percepción de que podrían existir compromisos ocultos tiene consecuencias políticas relevantes. Cuando un gobierno enfrenta una crisis de autoridad y surgen simultáneamente dudas sobre la independencia de sus decisiones, la ciudadanía comienza a preguntarse si las políticas públicas responden al interés nacional o a la necesidad de preservar equilibrios construidos durante la campaña electoral. Y cuando esa duda se instala, la credibilidad gubernamental puede deteriorarse tan rápidamente como su capacidad para ejercer autoridad. La verdadera prueba para Rodrigo Paz será demostrar que sus decisiones responden exclusivamente al interés nacional y no a compromisos políticos previos, porque en una democracia un gobierno puede dialogar con todos los sectores, incluso con sus antiguos adversarios, pero no puede permitir que ningún grupo tenga capacidad de veto sobre los adversarios. Pero no puede permitir que ningún grupo tenga capacidad de veto sobre la autoridad del Estado. Si logra restablecer el orden, garantizar la libre circulación y hacer cumplir la ley, la hipótesis del gobierno condicionado perderá fuerza. Pero si los bloqueos continúan, la autoridad estatal sigue pareciendo limitada y la ciudadanía percibe que algunos actores tienen privilegios especiales. Esa hipótesis
seguirá creciendo y se convertirá en uno de los principales problemas políticos de su administración. ¿Gobierno condicionado? ¿Por qué Rodrigo Paz evitaría enfrentar frontalmente a Evo Morales? Carlos Ibáñez Mier. Y claro, usted tiene la palabra y tiene la libertad de pensar y de decir lo que usted cree que sucedió.

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0: Y claro, a través de Guadalquivir, la 91.30 en nuestra capital. 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Y al mundo entero a través de nuestras plataformas digitales. A través de nuestras redes sociales.
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0: Hoy es viernes.
1: Te damos la bienvenida.
0: Claro, varios tendrán por ahí la oportunidad de salir y arrancar con el fin de semana. Para los amigos que les gusta la buena música que ahí interpretan las churas, esta noche van a estar en concierto en el Teatro de la Casa de la Cultura.
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0: 19 horas 30 minutos, la presentación hoy viernes.
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0: Las churas en concierto. Teatro de la Casa de la Cultura. Para que se den cita, ¿no? Y claro, y el día domingo los esperamos en esta gran kermés solidaria.
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0: Los esperamos este domingo, ¿no?

la exposición fotográfica Grandes Maestros de Tarija cierra hoy, ¿no? Cierra hoy. Un espacio de reconocimiento y reflexión sobre el aporte de los educadores tarijeños a la formación, cultura y desarrollo de Tarija. Ahí en el Archivo Histórico de Tarija, acá en la Campero y Bolívar, ¿no? Gran participación, estudiantes, población en general, se están dando cita a esta exposición fotográfica dedicada a reconocer a aquellos grandes maestros de Tarija. Los horarios desde las 8 de la mañana hasta las 12 y por las tardes de 15 a 19 horas. Aproveche, hoy último día, ¿no? Grandes maestros de Tarija. De 8 a 12, de 15 a 19 horas, ahí en la calle Campero, esquina Bolívar. Hoy, último día. Es una invitación que hace el gobierno autónomo departamental de Tarija. Y claro, todos los organizadores, ¿no? Ahí, grandes maestros de Tarija, para que usted conozca, para que podamos conocer y a la vez recordar aquellos maestros que marcaron un hito en el departamento.

7 de la mañana, 19 minutos. Escribe un amigo, ¿no? A través del Facebook ahí. Buen día, Jaime. Dice, mucho frío, che, dice. Tremendo frío. Está, no da ganas de ir a taxiar. Dice. Y tiene que ir a taxiar, mi amigo. ¿Qué va a hacer? No, tiene que estar laburando. ¿Qué es eso? No tiene que dejarse vencer por el frío.

tiene que laburar. No hay más. Hay que abrirse biencito. Seguro no tiene calefacción a el taxi, ¿no? Seguro. Claro, con este tiempo, aunque por ahí están anunciando que el frío se va a adelantar, ¿no? Se va a adelantar, razón por la cual están solicitando que se pueda adelantar la vacación, el periodo de descanso invernal.

0: bolivianos deambulamos como pollos sin cabeza en medio de una dialoguitis sin soluciones. Dialoguitis, sí, así lo calificó el periodista Ramón Grimal. Dialoguitis sin soluciones. El uno pide diálogo, el otro dice que va a consultar a las bases, mientras la población es la que paga las consecuencias de esta inacción.
1: El Club de la Comedia. Porque son 108 toneladas de droga incautadas en Chile. Pero hay más. Hay 15 empresas, de acuerdo a informaciones proporcionadas ayer y difundidas, que son públicas por el canal DTV, en las que hay 15 empresas que podrían estar involucradas en este escándalo de las narcomaderas. Es una vergüenza mundial. Somos un papelón con patas. Un pollo sin cabeza. Esto es lo que somos. Deambulamos como pollo sin cabeza. Y no es una metáfora de lo que estamos absolutamente hartos todos los ciudadanos. De ver a pollo sin cabeza gobernándonos. Dialogando por dialogar, sin resolver nada. Además, señalando, porque además Marco Antonio Oviedo es otro de los miembros del Club de la Comedia, se enojó cuando la prensa al ministro de Gobierno le preguntó: oiga, ¿y usted recién se está desayunando de este tema de las narcomaderas? No, que nosotros seguimos coordinando a nivel internacional. Usted no coordina nada, porque no sabe nada. Y si sabe, prefiere actuar y luego informar, de acuerdo a la lógica ridícula del gobierno. Actuar y luego informar. ¿Qué tienen? Información clasificada de la CIA. De verdad. ¿Cómo actúan ustedes? ¿En qué forma actúan? Porque los paceños y paceñas, los salteños y alteñas, no vemos ninguna acción de parte del gobierno. No vemos ninguna acción. Es que poquito a poco ya estamos abasteciendo de alimentos. No, esto es mentira. Los abastecimientos son limitados con precios hiperinflacionados. ¿De qué estamos hablando? Se está permitiendo la venta de gasolinas en bidones a precios estrafalarios, incluso el doble de lo que cuesta el litro de gasolina. Entonces, ¿de qué estamos hablando, señores? ¿Dónde está la normalidad? Poco a poco iremos a la normalidad, dice Gálvez. ¿Qué normalidad? 42 días de bloqueos, 17 muertos, no es normal en una democracia. ¿Que hay intentos desestabilizadores? Bueno, está claro que sí, ¿no? Entonces, hagan ustedes algo para estabilizar. Tienen policía y fuerzas armadas. Dos miembros de la Armada mueren durante un operativo humanitario. Mueren. Ahora vayan ustedes, señores del gobierno, a explicar que estaban cumpliendo su deber y que con eso van a contentar a las familias. Pónganle las medallas que quieran a los efectivos fallecidos, con medallas, con falsos conceptos de honor. No se resuelven los problemas se resuelven estructuralmente. El Club de la...
0: Juan Ramón Grimaldi, periodista. Los bolivianos deambulamos como pollos sin cabeza en medio de una dialoguitis sin soluciones. Y no se quedó atrás el expresidente Tuto Quiroga, ¿no? No se guardó nada contra el gobierno de don Rodrigo Paz Pereira.
2: Rodrigo Paz, primero él, luego el ministro de Defensa, luego el portavoz, apuntaron a Tuto.
0: Te lo cuenta Víctor Hugo.
2: La extrema izquierda y la extrema derecha están detrás de desestabilizar al gobierno, ¿no? Los unos bloqueando y los otros pidiendo un estado de excepción. Bueno, aunque el estado de excepción lo está pidiendo la gente de las calles. Pero bueno, Tuto Quiroga agarró el guante y hoy respondió. Respondió criticando duramente la falta de cohesión dentro del gobierno de Rodrigo Paz Pereira. Le ha dicho que es un gobierno débil, un gobierno que no toma decisiones, un gobierno que está poniendo como carne de cañón al pueblo boliviano frente a los bloqueos, ¿verdad? Un gobierno que no actúa, un gobierno que ha decidido esperar a que se cansen los bloqueadores, ¿verdad? y no actuar para salvaguardar los intereses del ciudadano. Bueno, o sea, Tuto Quiroga ha sido duro. Habló de la droga, habló de la narcomadera, no criticó la actitud del ministro de gobierno que se hace el que no sabe nada y no entiende las cosas. Y dice, ¿para qué un ministro de gobierno así? Estamos quedando re mal. Rechazó la invitación que le hizo el ministro de gobierno para que sea parte Tuto Quiroga de una comisión, no internacional, dice, junto con Evo Morales y junto con Evo Malara para investigar el tema del narcotráfico. Se agarra la cabeza Tuto Quiroga, dice, ¿cómo es posible que haga esto? A ver, escuche lo que decía Tuto Quiroga hoy.
3: La televisión, escuchar la radio o mirar en redes sociales a politiqueros ineptos que, como no tienen respuesta para la gente que está angustiada y desamparada, buscan insultar, denigrar, mentir y faltar a la verdad. Es realmente patético. Parecen piltrafas algunas autoridades que no dan respuestas a la gente y, a falta de eso, dicen hay que salir a insultar y atacar a Tuto Quiroga. A ver, hablemos. El gobierno manda a decir que los que estamos repudiando esta asquerosidad estamos denigrando al país. No. Lo que mancha a Bolivia, Bolivia, Bolivia, lo que mancilla a la patria, la patria, la patria, es ver esta secuencia de narcotráfico que tanto daño nos hace. En 7 meses hemos visto 32, hemos visto 1, hemos visto 4, y hemos visto 100, tanto daño nos hace. En 7 meses hemos visto 32, hemos visto 1, hemos visto 4.

0: que eran tres, que eran cuatro, y ni un billete de 20 bolivianos. 32 narcomaletas, un narco Hércules, cuatro cajas fuertes, vacías, del señor Marce, el narco más yesca o pobre de la historia de la, del narcotráfico, y ahora este escándalo de 108 toneladas. Y sale el gobierno a decir que los que repudiamos esto estamos denigrando, no, los que manchan a Bolivia son los corruptos, los cómplices que permiten que esto pase una y otra vez, y la técnica es que venga un pez menor o una diputada menor, que meterla presa y después la soltamos y tapar todo.
1: Ahí está, parte de la conferencia de Tuto Quiroga hoy. No, es larguísimo, vamos a escuchar otra parte también de él. No, pero es duro como se refiere al gobierno. Teníamos la esperanza, ¿verdad?, de que con este nuevo gobierno iba a haber una articulación de fuerzas, una concertación, se comprometieron todos a ir en ese camino, ¿no?, a apuntar todos en reconstruir este país, pero no, se está destruyendo por completo. Así como está con estos bloqueos y con todo lo que está pasando en el país, se está terminando de destruir por completo. Eso queda completamente claro. Y Tuto Quiroga lo ha reflejado a su manera. Pero dijo algo más Tuto Quiroga. A ver, escúchenlo.
0: El problema es el señor Evo Morales. ¿Por qué le tienen tanto miedo? No entiendo. Yo lo he visto. Soy medio masoquista en eso. Lo pongo a 2 veces y media la velocidad. No se preocupen, pasa rápido. Lo he escuchado el martes en la mañana. Y otra vez ayer. En una asamblea en Chimoré, se da el lujo de hacer una asamblea en Chimoré, y le parte la cabeza al gobierno y los insulta todos los días. Yo pensé que ayer le iban a responder a él, no insultarme a mí. Vean el video, ha dicho que los justinianos son narcos, ha dicho que le han robado la caja fuerte de Marcet, le ha partido la cabeza al papá del presidente, a las tías del presidente, que en paz descanse una de ellas, una y otra vez. El señor que protege el narcotráfico se da el lujo de tildarlo a usted, presidente, y a sus colaboradores de esto, y usted es mutis por el foro. Y más bien la respuesta a este depravado inmoral que protege el narcotráfico toda su vida, que ha violado la Constitución, que ha colonizado la justicia, que nos ha llenado de corrupción, que nos ha anegado con su cocaína, este señor que ha maltratado a niñas y tiene que responder ante la justicia, está saliendo todo rondo a gritar y a darles lecciones. Y cuando los llena de insultos a todos ellos, salen,
2: ¡ay, el tuto!
0: ¡Por Dios! ¡Qué cosa! ¡Qué increíble! Es decir, eso es, yo no esperaba que me agradezca, yo lo he hecho por la democracia, no hago nada por este gobierno, pero sí por la democracia constitucional y por la paz y transitabilidad y los derechos de la libertad de todos los ciudadanos. Eso sí voy a seguir haciendo. No espero que me agradezca, pero no vengan pues a insultar y a denigrar. Cuando el señor Evo Morales les ha mentado la madre a todo el gabinete, tengan un poquito de valor. ¿Por qué le tienen miedo? Y concluyo con lo siguiente, eso sí que ya fue el sumo. El presidente manda al ministro a invitarme a mí junto con Evo Morales a ser parte de una comisión de investigación de narcotráfico. ¿A quién más? A la hermana de Marcet, al jefe de PCC, al hijo de Chapo Guzmán, en serio, con... Yo con el señor Evo Morales en el tema de narcotráfico, una sola cosa, lo tomo preso y lo extradito. Nada más tienen que saber. Con ese señor no tengo nada más que hablar que eso. ¿Cómo lo va a invitar? Y qué curioso, después de que Evo Morales dice, denme garantías para ir a La Paz, o vengan acá, dice, lo queremos invitar a una comisión. Les está diciendo lo mismo que otros dirigentes, denme impunidad, levánteme los juicios, les está pidiendo que paren la orden de aprehensión. Y ayer el ministro encargado de la seguridad y de arrestarlo lo invita a ser parte de una comisión. Como diría Condorito, plop. Ya ese sí ya es el colmo lo que están haciendo.
1: Bueno, ahí está Tuto Quiroga. No, con una respuesta bastante encendida. No, respecto de lo que dijo el presidente del Estado, lo que dijo el ministro de Gobierno, lo que dijo el portavoz de la presidencia ayer, apuntándolo a él como extrema derecha, de ser parte de lo que se está viviendo, la desestabilización que dicen se pretende del gobierno de Rodrigo Paz Pereira. En este escenario, Tuto Quiroga lo desafía a tomar decisiones. Ya no ha hablado de estado de excepción, pero sí ha recordado que fue el mismo gobierno que le pidió en la Asamblea a la bancada de Libre coadyuvar en la aprobación pronta del reglamento para los estados de excepción. Y el gobierno ha dejado claro ayer que no va

0: dictar un estado de excepción, porque dijo, sería un error como lo cometió Tutu en el 2003, o sea, ¿en qué estamos? ¿Cómo llegamos a la solución? El gobierno dice a través del diálogo, son 42 días. ¿Cuánto más el ciudadano va a tener que esperar? Y es precisamente por esto, por esta espera que el ciudadano ya no puede continuar, porque ya no es espera, es desesperación que tiene el ciudadano después de tanto tiempo en que no ve que se actúe para salvaguardar sus derechos, ¿verdad?
1: Te lo cuenta Víctor Hugo. Fuerte lo que le dijo Tutu, el expresidente, a el gobierno actual, a don Rodrigo Paz Pereira. Buenos días, don Jaime. Dice, la población seguimos sumando los días de impotencia al ver un gobernante que no gobierna y al contrario, permite que unos cuantos tengan a todo un país perjudicado. Unos cuantos que tienen derecho a destruir, bloquear, ir en contra del derecho al trabajo, a la libre circulación. En realidad, violentar todos los derechos garantizados en la Constitución Política del Estado. Y lo más aberrante, que parece que no tienen consecuencias. Qué tristeza más grande de nuestra amada Bolivia, la opinión de una oyente. Así estamos, en Bolivia.
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41 minutos han pasado de la hora en punto, 41 minutos después de las 7 de la mañana. 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

0: Saludos, saludos, saludos hasta Chile. Ahí está el amigo Fieroga, ¿no? Chapaco Express. Chapaco Fieroga. Buenos días, Jaimito. Sí, presente, escuchando Pregunta Arequeña. La noticia que llega con verdad. Hace un frío de la Madonna, dicen Chile.
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0: Parezco pingüino, pero lo lindo es viernes y el cuerpo lo sabe. ¡Salud por eso! El Chapaco Figueroa, abrazos desde Chile, dice ahí Cristian Figueroa. El cuerpo lo sabe que hoy es viernes, ¿no? Ah.

0: 7 de la mañana, 44 minutos, 7:44. Está preocupado. Dice que anoche ha tenido pesadilla, dice. ¿Por qué? Le digo. Es que me he soñado que estaba comiendo asado de carne de perro, dice.
1: A ver, estamos entrando a la época esa.
0: Claro, esto, encontraron cráneos de perro en la Ciudad del Alto y, bueno, están investigando y por ahí alguna gente dice, no, pero parece que la vendieron la carne.
1: Mi loco, este San Juan yo no compro salchichas, Dios mío. Saben, que me disculpen algunas empresas, Han hallado cráneos de perros en el Alto, o sea, pelados, ¿no? Como cuando ves un cráneo de un toro que ha sido sacrificado para sacarle la carne igualito, o sea, el cráneo pelado. Por lo mismo, la alcaldía del Alto ha anunciado controles a la carne en los restaurantes y mercados. Madre santa. Miren ustedes, las imágenes las están viendo en este momento en el Facebook y en el YouTube, ¿de acuerdo? Yo les describo las imágenes acá en el TikTok. Estamos viendo imágenes de huesos, de perros, de cráneos, de patas, de esqueletos, de perros pelados, ¿sí? No son esqueletos de perros que murieron en la calle o cosa parecida a un basural. No, o sea, se nota que son perros sacrificados, ¿ya? Y le sacaron toda la carne, ¿no? Son vecinos y autoridades municipales que han compartido la preocupación después de encontrar en un contenedor de basura estas muestras, ¿no? Están siendo sometidas a análisis de laboratorio, se está investigando la procedencia de la carne, se está investigando comercios cercanos al lugar, ¿verdad? Ahí se muestran precisamente son cráneos de perro. Son vecinos del ex tranca de Río Seco que llamaron al personal de la alcaldía del Alto luego de encontrar estos cráneos en un bote de basura. En inmediaciones de la Plaza del Dinosaurio, en la zona Brasil del Distrito 4. ¿Sí? Así tienes algún síntoma medio raro, ¿no? Quieres atacar, quieres ladrar. A ver, tras recibir la denuncia, funcionarios de la Intendencia, con Defensa del Consumidor, etcétera, han recolectado todo eso. Se está investigando, ¿no? Además de las pruebas científicas, el municipio va a solicitar las grabaciones de las cámaras de vigilancia. Nos imaginamos que en este momento ya las tienen. Para identificar a las personas que dejaron eso en el lugar. ¿No? Dicen, estamos haciendo control en puntos de comercialización de carne, de alimentos, restaurantes, tiendas, almacenes, para desvirtuar que se esté vendiendo esto en alguno de esos lugares, ¿no? Expresaron su preocupación, vecinos, autoridades, por lo que pasó, ¿no? Tiene que realizarse controles sanitarios. Donde se comercializan productos cárnicos, sobre todo embutidos. No es la primera vez, alguna vez me tocó hacer una nota como periodista de los embutidos que se hicieron con carne de burro. Alguna vez se sospechaba de la carne de perro. Terrible, de verdad, terrible. Y saben, hay que dar con esos responsables. Como fuese que si se comercializó la carne o no, o lo que fuese, hay que dar con esos infelices que acabaron con la vida de estos animales que los sacrificaron porque cometieron un biocidio masivo, ¿verdad? Y tienen que estar en la cárcel esos infelices y tenemos que conocerlos y que la justicia actúe con el mayor rigor de la ley. ¿Y quiénes, a sabiendas de que esa carne venía de perros, la han utilizado para elaborar productos cárnicos, embutidos o lo que fuese? Tienen que estar en la cárcel, ¿verdad? ¿Qué manera de atentar a la salud de la gente y ser tan inhumanos? Dios mío, bueno.
0: ¿Qué tal? Están investigando. Así que el amigo que no ha podido dormir anoche, por favor, duerma nomás, tranquilo. Están investigando. Es una sospecha, ¿no? Pero hay que esperar que investiguen. Están investigando si qué pasó con esos cráneos. El vicepresidente, don Edman Lara, se molestó cuando le preguntaron por qué defiende a solo a un sector afectado por los bloqueos, por qué no defiende a la mayoría de la población.
2: Se enojó el vicepresidente.
0: Don Edman Lara.
2: Cuando le preguntaron sobre por qué no defiende a las víctimas.
0: ¿Me lo cuenta Víctor U?
2: Bueno, resulta que el vicepresidente fue a la FEDCC a averiguar la condición en que estaban los aprehendidos en las movilizaciones de hoy, en pleno centro de la ciudad de La Paz, en que hubo muchos desmanes, mucha violencia, ¿sí? Se acerca una periodista de una emisora y le pregunta al presidente, el ciudadano se pregunta por qué usted, así como defiende a los bloqueadores y a quienes están siendo aprehendidos, no se manifiesta también a favor o su preocupación por las víctimas de los bloqueos que están sufriendo. A ver, escuche en este momento, me parece que el vicepresidente se equivocó. No fue acertado hoy el vicepresidente.
3: La jornada de hoy a las 3 de la tarde.
4: Sin embargo, vicepresidente, se ha cuestionado de que usted también estaría defendiendo a los detenidos, la gente, la población. También debería también defender a los sectores que están afectados, a los transportistas que están bloqueados. ¿Qué le responde, por favor?
3: Primero, que sea responsable a la hora de preguntarme. Si tú dices, ¿quién cuestiona? Dame el nombre. Si tú me estás cuestionando por defender los derechos de la gente, por evitar excesos, por pedir el respeto al debido proceso, dime tú el nombre y si tú me estás diciendo eso en persona, dímelo tú, pero yo tengo la conciencia tranquila, no me voy a dejar llevar por ataques, por presiones políticas fabricadas o por gente que trata de hacerme ver mal cuando lo único que estoy haciendo es ser imparcial. He buscado puentes de diálogo, lamentablemente el presidente no tiene voluntad de dialogar, pero tampoco yo puedo permitir que pateen a los ciudadanos y peor a estudiantes que estaban yendo a pasar clases y que injustamente han sido aprehendidos. Dígame usted quién es la persona que dice que yo estoy desestabilizando o que estoy actuando mal. Dígame
4: usted. Son sectores como comerciantes, transportistas, que dice que solamente defiende a los de la COP, pero no hacia los sectores que están afectados.
3: Señora periodista, dígame el nombre del comerciante que está manifestando eso y con qué prueba está manifestando eso. Dígame.
4: Son dirigentes.
3: ¿Qué dirigente?
4: Bueno, en este momento no tengo el nombre.
2: Parémosla ahí, vicepresidente. Usted tiene que actuar como vicepresidente del Estado. No como en un interrogatorio policial, ¿verdad? Donde usted está entrevistando a un delincuente o a una persona sobre la que sospecha ha cometido un delito. Se equivocó, vicepresidente. Tiene que actuar usted como la segunda autoridad más importante de este país y tiene que velar por los intereses y el respeto de los derechos de absolutamente todos los ciudadanos bolivianos. No se le puede cuestionar que vaya y se preocupe por los aprehendidos y verifique que realmente cometieron delitos o no, que haga un seguimiento de aquello, perfecto, pero también, vicepresidente, tiene que preocuparse por la gente que está sufriendo del otro lado. Porque cuando usted se pone de parte de un lado, está haciendo política, está representando a un sector, se está identificando con una parte, pero hay que recordarle, vicepresidente, usted representa a todos los bolivianos. No a un lineamiento político que está siendo defendido por un sector de la población boliviana en particular. Representa a todos. Está en su derecho de preocuparse por todos, sí. Pero no puede responder así a una periodista que le pregunta sobre una inquietud que tienen todos. Usted pide nombres, vicepresidente, de quienes consideran que puede estar actuando de alguna manera parcializada. Yo calculo que por lo menos la mitad de los bolivianos anotarán sus nombres si usted pide una lista, ¿verdad? Porque su actitud no ha sido buena, la de hoy no ha sido buena. La de hoy, la del vicepresidente, la actitud de hoy fue la de un policía haciendo un interrogatorio policial, en una celda policial, no tratando a la persona como si fuera una culpable de algún delito. Y no, era una periodista que le estaba preguntando algo tan simple, de que el periodista le preguntaba sencillamente, presidente, por qué los ciudadanos están preguntando por qué usted no representa igual los intereses de la gente perjudicada por el bloqueo. Punto. ¿Dónde está la mala intención en esa pregunta? ¿Verdad? Pero la forma como respondió el vicepresidente lo deja mal nuevamente. No, tiene que controlarse, vicepresidente. A veces se sale de casillas innecesariamente y queda mal. No está bien.
0: Ahí te lo cuenta Víctor Hugo, lo que sucedió con el vicepresidente. Le preguntaron, la periodista le preguntó y explotó. Deme nombres, dijo, deme nombres. Yo estoy defendiendo los derechos de las personas, digo, ¿no? Y resulta que solo los dirigentes son habitantes de este país. O también los transportistas, también los... aquellas personas enfermas que no los dejan pasar en los bloqueos, perdieron la vida. Eso nada más son. Don Edman Lara, usted es vicepresidente del Estado Plurinacional, guste o no guste. Don Walter Silos, buenos días.
5: ¿Cómo está, don Jaime? Buen día, don Jaime. ¿Cómo está?
0: Bien, ¿usted?
5: Y yo también, biencito, aquí escuchando las noticias, ya tratando de hacer algo, pero bueno, no quería llamar hoy día, pero antes, semejante, barbari que
0: no habla. No quería llamar, pero no me aguantaba.
5: Sí, el vicepresidente, ¿se imagina? Es señor de presidente, cuando nos maten a los bolivianos, vida defender a los asesinos y los otros, la otra gente, que se las arregle como pueda.
0: Sí.
5: Según él, ha ido, dice que a ver, para que no se cometan excesos. Y no son excesos los 42 días de bloqueos. ¿Cuántos muertos son ya? 17, creo. 13, 17, no tengo bien.
0: 19 hablan ya.
5: ¿Ve? Y eso no, mire, y eso es de la gente que ellos dicen que son de la derecha. ¿Se imagina esos 19 si fuesen de la parte de los covistas, de la parte de los evistas? Ahorita estuvieran con 50 cajones ahí en la plaza Pedro Domingo Murillo, como ha hecho el 2019 con los derechos vacíos, han ido ahí gritando. Esto están haciendo ahorita. Y esta es la hora que Rodrigo Paz tenía que estar saludando por allá por Lima, escapando. Estos ven la manera, cada muerto que hay de la fila de ellos es más cerca al poder. Eso ha escrito el bárbaro ese que ha matado como 150 millones de personas allá en Rusia, en la antigua URSS. Entonces, esto ya está por demás. Y ese señor, claro, está demostrado que él está detrás de todo esto con los evistas y covistas para sacar a Evo Morales, y él quiere ser presidente a como dé lugar, sin saber de dónde diablo va a sacar plata, cuando, si es que se fuese Rodrigo Paz. Ahorita nadie lo va a reconocer como presidente al que venga, o sea, al golpista. ¿Y qué institución va a desembolsar dinero para Bolivia? Aparte que estamos con una economía hecha pedazos. Ya estábamos mal, y con esto ahora, en lo económico no se recupera más. No va a decir que los pollos que han muerto, la carne que se ha echado a perder, van a recuperar, que hoy día termine el bloqueo. Tiene que pasar un buen tiempo. Y eso es por sentido común. No es que yo sea economista, claro que me gusta leer, pero por sentido común. Y hay gente que sigue defendiendo esta postura del bárbaro del Chapare, cuando él quiere zafarse de la justicia y hacer lo que da la gana. Y el gobierno, como ha dicho Tutu Quiroga, tiene todita la razón, don Tutu Quiroga, lo que ha dicho. El gobierno está transando con los delincuentes. ¿Desde cuándo la justicia se transa? Entonces cierre el parlamento, señor presidente. Cerremos el parlamento, que no haya ni un diputado ni senador. ¿Para qué van a hacer leyes si no lo van a cumplir? ¿Para qué están haciendo más leyes si no lo van a cumplir? Ha pedido que se haga la ley del estado de excepción, lo han hecho. Ahora ahí está, se va a empolvar y listo. Esto ya está de buen tamaño. Montesquieu escribió, aquel jurista, en el espíritu de las leyes: cuando no puede haber convivencia social, pues están las leyes para poner límites de los unos sobre los otros. Porque no puede haber abusos de los unos sobre los otros. Mis derechos terminan donde empiezan, o sea, mis derechos empiezan los derechos de los otros, ahí terminan mis derechos. No podemos pasarnos por encima. ¿Y qué está haciendo ahorita los covistas, los evistas, toda esta gente socialista que está haciendo un caos, matando gente? Ellos tienen que responder. La policía se toma el trabajo de agarrarlos, y el fiscal general y todita los de arriba, a la hora ya los largan, para que sigan otra vez con más ganas apedreando, rompiendo todo y rompiendo las calles, rompiendo vidrieras, asaltando y todo. O sea, este es un caos. ¿Por qué? Es porque no se está respetando la ley. Tiene que haber principio de autoridad. El señor Rodrigo Paz ahorita está con los pantalones abajo y Lords en las reservas. Por eso es que está este estado como está. Y ahora, pregunto yo a la amable audiencia, especialmente a los padres de familia, la ley Avelino Siñani sigue ahorita en vigencia y siguen adoctrinando. Siguen adoctrinando con esa ley, no lo han derogado, no lo han cambiado. Y si no nos preocupamos por la educación, este país no va a mejorar jamás. En la educación nuestra de hoy día para mañana, esto va a tardar cuánto tiempo para ver los resultados de una buena educación. Estamos sumamente mal, mal en todo estamos mal. Las instituciones hechas a pedazos, el gobierno no ha hecho nada por hacer lo posible, cambiar de fiscal general, el defensor del pueblo, no he escuchado decir nada sobre los muertos, el de la ONU, de la OEA, tampoco he escuchado decir nada sobre los muertos. Lo único que están ahorita amenazando desde afuera. ¿Por qué el canciller no lo invita al de la OEA, de la ONU, y que venga aquí a verificar cómo están comportando estos bárbaros, estos caníbales, matando gente de hambre? Hay gente que está, no tiene para comer, no tiene para comprar un pan. Eso debe invitarlo, pues, a los de la ONU y de la OEA, que vengan a verificar. ¿Para qué está el canciller? El canciller parece que está ahí durmiendo. Estamos mal, don Jaime, estamos mal. Estamos mal. Por eso este país no va a mejorar, no va a mejorar. Porque piensan que con el socialismo estamos bien. El socialismo está bien hasta cuando se acabe el dinero de los demás. Eso dijo Margaret Thatcher. Así nomás sale. El socialismo estuvo bien cuando se acabó el dinero de Tarija. Se acabó el dinero de Tarija. Se lo han repartido, lo han hecho chauchita, ahora a ver este otro peleando, haciendo convenios con las organizaciones sociales. Ahora él ha pensado que hacer tratos con el diablo iba a salir bien. No, tarde o temprano te pide el alma y listo, y tienes que cumplir. Y estos caníbales no entienden razones, ellos no hay razones, listo. Quieren dos ministerios, los ponchos rojos, por dos ministerios, 19 muertos, y no les importa ellos, solo quieren los ministerios y listo. Miren qué desgracia este país, qué desgracia, donde no hemos metido Tarija, en qué hora negra no habríamos arrimado a este país. Miren cómo estamos ahora. Gracias, don Jaime, tenga usted un buen día y buen día a toda su audiencia. Gracias por el tiempo, un abrazo.
0: A usted, don Walter Cielos, gracias por la participación. 8:02, che. 8:02. Pausa y volvemos, ¿no? Pausa y estoy con más.

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0: 8 de la mañana, 11 minutos, hoy es viernes. Hoy es viernes y el cuerpo dice que lo sabe, ¿no? Don Carlos hoy también sabe que hoy es viernes. Buenos días, bienvenido. Don Carlos hoy, buen día, adelante.
1: Muchas gracias.
0: Sordo,
1: Paita. Muchas gracias. Buen día para ti, buen día para toda la máxima audiencia que tiene la radio. Bueno, Jaime, para comenzar un pequeño chistecito de lo que estabas hablando de la carnecita de los cachorros, ¿no? Eso no lo van a vender en carne, ¿sabes qué? Hay que tener en cuenta ahora las salchichas que pueden llegar de La Paz, ¿eh? O sea que para todos santos, preferible comprar el producto argentino. Cuidado con que estén comprando productos, ojalá que me equivoque. Pero es una forma de broma ya. Mira, querido Jaime, ¿tenemos en Bolivia autoridad o no lo hay? ¿Hay un gobierno? Sí, hay un gobierno. Muy bien, Jaime, o digo, Rodrigo Paz, perdón, evidentemente ha debido ganar las elecciones como gobierno. Pero el poder no lo tiene. Esa es la realidad. Porque a él ya le han tomado el pulso. A ver, cuando hizo ese decreto, en el mes de enero vino la convulsión, ¿ya? Entonces, ¿qué es lo que él decía? Que ese decreto no se cambia. Eso se va a mantener. Inclusive desde el exterior decía de que eso no se va a cambiar ni una coma. Y después, ¿qué resultó? Le hicieron que cambien, que lo saque. Hicieron otro decreto, pero que cayó en lo mismo. De ahí sacaron otra ley para problemas de tierra. Y vinieron de Pando y Beni. Y bueno, eso fue la chispa para que ahorita estemos como está Bolivia, ¿no? Mira, eso también, ¿qué han hecho? Han tenido que anularla también. Bueno, ahora él ha llamado a negociar. ¿Quiénes han ido a negociar? No van. Ahora, mi otro detalle, ¿no? ¿Dónde está ahora ese que tanto hablaba, ese Consejo Económico Social? ¿Dónde está? O sea, más es habladuría y práctica, no lo tiene porque no tiene poder. Si tendría poder, podemos decir lo siguiente. Se podía hacer una serie de denuncias ante los tribunales de justicia presentando un rosario de denuncias que podía tener don Juan Evo Morales. Nadie lo hace. Simplemente se agarran es de lo que salió aquí de Tarija, que ha violado a una niña, que es chito, se agarran. ¿Y por qué no lo señalan, por ejemplo, el fondo indígena, el análisis que han hecho de las barcazas, la pérdida de litoral que lo ha confirmado, lo ha sacramentado, todo eso? También las malas negociaciones que ha iniciado en el Silala, y como es, hay muchos. A ver, ¿habrá algún parlamentario? ¿Algún ministro que lo puede hacer? ¿El mismo gobierno lo puede hacer? Preséntele eso a la justicia. ¿Crees que va a tener bola? No va a tener. Porque, ay, mira, la policía está haciendo un esfuerzo. Detiene. ¿Y quiénes son los que lo sueltan? ¿La policía? No, es que los jueces están pues ahí. Entonces, ¿qué significa? Que no hay poder en el gobierno. No hay poder en el gobierno. El poder ahorita está en la justicia. Y ahora, ¿y quién le maneja pues? ¿Quién le maneja? A ver, Evo Morales, ¿qué le dice? Le dice a Rodrigo Paz de frente, no me voy a escapar. Voy a estar aquí, si tengo que morir, voy a morir aquí. No, pues, por favor. es un gobierno que no tiene poder. Y así vamos a estar toda una temporada que quiera estar él 30 años, o digo, perdón, hasta llegar los 5 años de gobierno. Dudoso, muy dudoso. Ya vuelvo a decir, tiene el gobierno, pero no tiene el poder. Y eso es que realmente la crisis se va agrandando más y más. Y ningún de los lados sienten de la gente que sale en los medios de comunicación llorando, que ya no tienen para comer. Ninguno de las partes tienen sentimiento humano de decir, bueno, pondremos un acuerdo por lo menos una temporada, háganlo, para que esa gente no llore, para esa gente que no sufre, esa gente que muchas veces no tiene un boliviano para comprarse agua para tomar, pero no lo sienten. Por eso vuelvo a recalcar, es un gobierno que tenemos, pero lamentablemente un gobierno sin poder. Ha hablado tanto de las leyes, le han entregado las leyes, ahora decía que tenía que mandar un decreto. ¿Cuándo lo ha mandado? Ya están por lo menos derivando, discutiendo eso. No hay. ¿Qué más quiere, pues? ¿Qué más quiere? Tiene la Constitución. ¿Por qué no revisan el Código Penal? ¿Cuál es lo que realmente obliga también a los ciudadanos, a las autoridades cumplir? Revisen. ¿Qué dice el Código Penal? A ver, yo digo, dentro de eso, si Rodrigo Paz sale de la presidencia, ¿no? Sí, va a sufrir un proceso por negligente. Van a hacerlo los enemigos que tiene él, le van a meter un proceso. ¿Por qué? Porque la población a gritos pide socorro, pide auxilio y no puede hacerlo por falta de poder. Ese es el problema que realmente ahorita estamos sufriendo en Bolivia. Los policías hacen todo lo que pueden a su alcance, pero de gana van a salir a detenerlos, que al día siguiente ya el juez le va a sacar y van a seguir con las mismas actuaciones y van a seguir con más juez. Mientras tanto, la población, ¿qué come? ¿Los enfermos en qué estado están? ¿Ah? Bueno, ojalá, digo yo, que Dios pueda renovar estas conciencias de ambos lados y pudieran darnos la paz, la comprensión que necesita Bolivia. No hay esto. ¿Cuántos muertos más esperaremos? Gracias, querido Jaime. Que tengas tú un buen día, tú y la audiencia.
0: A usted, don Carlos Hoyos, gracias por la participación. Está, a ver, mensaje de nuestros oyentes. Está visto que tanto Rodrigo Paz Pereira como Edman Lara, Montaño, hicieron negros acuerdos con el masismo para llegar al poder, no a la presidencia. Pero sí se daría la renuncia de Rodrigo y asumiría Lara. ¿Cree que teniendo el poder se someterá a Evo? Sería una guerra bárbara entre masistas, dice. Jaime, tengo una interrogante, dice, ¿no? A ver. Que más parece una incógnita. Rodrigo Paz Pereira tiene la presidencia, pero no el poder. ¿O tiene el poder, pero no la presidencia? ¿O tiene el poder y la presidencia? Porque pienso que tener la presidencia es aplicar y hacer respetar la condición política del Estado. Lo que no lo hace, pero tener el poder lo haría obrar como Evo. Este último está haciendo Edman Lara, dice. ¿Usted qué piensa? El presidente Paz tiene la presidencia, pero no el poder. ¿O tiene el poder, pero no la presidencia? ¿O tiene el poder y la presidencia? ¿Qué piensa? Hay que hacer un análisis de la ciencia política, ¿no? Menudo. Menudo. Trabajito que me dio el oyente. ¿Qué te hizo la paz, presidente? Para que le demuestres tanto desprecio. Artículo de opinión que escribió Ana María Tineo Fernández. Antes voy a la participación de un macedonio, ¿no? A ver, luego le comparto ese artículo de opinión. Don Macedonio, buen día.
2: Jaime, muy buenos días. Este viernes 12 de junio. Una vez más, debo apelar a la muletilla de sentido común, del uso que debemos dar esta frase tan simple, pero tan poderosa y tan potente, el uso del sentido común. En el supuesto de que Rodrigo Paz renuncie o lo hagan renunciar, una de las preguntas es: ¿quién gobernará? Por ahí alguien se puede anticipar en el respecto y decir: se llamarán nuevas elecciones, habrán nuevos candidatos presidenciables. ¿Qué va a ocurrir con la Asamblea Plurinacional, que hoy se llama, que antes era el Congreso Nacional? ¿También se llamará eso? Ahora, gana el candidato A, el candidato B, C, X, Y, Z. ¿De dónde van a salir los recursos económicos para administrar la pobre y quebrada situación económica del país? Y cuando digo sentido común, eso habrá pasado por su mente de los vándalos que están dirigiendo estos bloqueos. Esa es la cuestión, es el quid del problema mayor. Ya no son argumentos de reclamos sociales, de demandas sociales. Durante 20 años no se ha hecho nada en que supuestamente el pueblo estaba gobernando, y hoy en menos de 6 meses, o en 6 meses y pico, están exigiendo que se cumpla. La verdad es que no sé qué ocurrirá. Al final de esto, ¿quién ganará? ¿Renuncie o no renuncie Paz Pereira? ¿Quién ganará? Nadie. Todo el mundo, toda la población boliviana va a ser la perdedora. En especial el Estado. ¿Cuánto cuesta reconstruir una carretera, reconstruir puentes, reconstruir caminos? Y no estoy hablando de la recuperación de la economía. No estoy hablando de eso. Entonces, por favor, todavía en nuestra ciudad, en nuestro departamento, que no estamos sufriendo con mucho rigor el salvajismo que se da en el occidente, vayamos preguntándonos quién ganará y qué se logrará. Eso apelando al sentido común. Gracias por tu gentil atención, Jaime. Desearte una bonita jornada. Y el saludo extensivo a tu masiva audiencia.
0: Gracias a usted, don Macedonio, por la participación. 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

0: Don Hilarión está en línea, buen día. Don Hilarión, buen día. Hola, hola.
1: Hola, don Jaime.
0: ¿Qué hace?
1: Gusto saludarte, anteayer, ahora sí, don Jaimito, gusto saludarte, a todos los que escuchan a tu medio, gracias siempre, don Jaime, con ese respeto. Hace rato yo estaba escuchando a Walter Siles toda la vida, estos bárbaros. No, pues a mí me está haciendo directamente, Todos actuamos políticamente, todos. Uno defiende el otro lado, otro defiende el otro lado. Así es, pero uno, don Jaime, es verdad eso. Cada quien defendemos, los izquierdistas defendemos el otro lado. No voy a ir más a la derecha, yo soy izquierdista y tengo que defender. Ese es el motivo, porque él no ha hablado, a ver, dime, don Jaime, no ha hablado acerca de 180 toneladas de narcomaleta, narcomadera, narco, no ha hablado, eso, la gente, yo mismo me molesto cuando todos ahí no han solucionado el problema del narco, 33 maletas, ¿qué cosa? ¿Dónde está? A ver, digo eso, por eso digo, nadie, ni de izquierda ni derecha va a solucionar este país. Así estamos, mal, convulsionados. Y hoy votó por Rodrigo Paz, pero este hombre no ha hecho bien las cosas, bien hecho. Usted sabe muy bien, él le quería gobernar puros decretos, hasta la asamblea se ha molestado. Ahora estoy escuchando perfectamente que Tuto Quiroga ya está contra Rodrigo Paz. Estoy seguro en la asamblea va a ser contrario con Rodrigo, ya no lo va a poner en la asamblea, entonces más. Estoy seguro en la asamblea va a ser contrario con Rodrigo, ya no

0: cosa, pues, una comparación, aunque entre planta de urea y deficitaria, puede ser, pero nunca ese tamaño de obra, millones cuesta, así obras, un hito siquiera, habrá una fábrica de papel, barca de vida, no había más. Yo siempre le voy a apoyar a Evo Morales. Evo Morales, mientras vivo, va a haber narcotráfico, muere, va a seguir habiendo narcotráfico, eso no va a cambiar nada, no va a cambiar, porque narcoterrorismo, el Evo, yo quisiera que al tarde temprano todos vamos a morir. Y cuando muera el Evo, ¿se callarán o no se callarán? Toda la vida, todos los días del Evo. Para mí el Evo ha sido un buen presidente, mucha gente le va a decir eso. Gente ha hecho muchas cosas, todito los días paraba inaugurando obras en los campos. Eso no es bueno, las carreteras no son buenas, no son, agua potable no es bueno, energía no es bueno, las presas no son buenas, atajados no son buenos, unidades educativas no son buenas, habían viviendas sociales, ahí está el teleférico no es bueno, el gas domiciliario al alto no es bueno, tantos, satélite no es bueno, equipamiento a las fuerzas armadas. Toda esa gente está consciente, no puede, por eso la gente va a seguir apoyando. Esa gente que está convulsionando, esa gente ha votado por Rodrigo, esa gente ha votado y hoy Rodrigo. Dice, un grupito de personas están ahí en el... Pero sí, los descontentos, esa es cantidad de los descontentos, con Rodrigo. ¿Por qué? Yo he votado por Rodrigo, pero ahorita estoy descontento. Descontentos no están en las marchas, convulsionando el país. Unos cuantitos están, pero los demás estamos descontentos, así. Eso tiene que aclarar la situación. Toda la vida está con el Evo. No, para mí el Evo sería bueno. Arce Catacora es un fracaso para mí. Luis Arce Catacora, ese ha sido para mí. ¿Para qué va a ser? Es un corrupto, un ladrón. Y además de eso, pero todos también son ladrones, corruptos, mentirosos, narcotraficantes. ¿Quién se va a librar? Ni Evo Morales no va a ser. Salvar, habrá robado, pero ha sido buena gestión. Ahora, todos, la vía para qué está entonces, ¿por qué son 180 toneladas de madera? ¿Qué está haciendo la vía entonces aquí en Bolivia? Gracias, muchas gracias, don Benito. No, yo estoy atentamente desde las 6 de la mañana, estoy escuchando las intervenciones de todos los que participan. Nunca están... Todos en contra el Evo. Toditos, 4 o 5 personas participan. Yo el único partido izquierdista, no es verdad, no hay más otro. Cobardes son otros, no. Yo les digo, pues, les digo, hay que quitar sus números de radio, voy a participar. No, yo tengo miedo, dice, cobardes. Yo no, yo con conocimiento de cabal, yo soy hombre que trabajo en las calles vendiendo helados, vendiendo pipocas, honestamente con el sudor de mi frente, llevo a la casa unos pesos. Yo no he hecho daño a nadie, por favor, ninguno, por eso con frente alta les digo las cosas. Muchas gracias, don Benito, hasta luego.
1: Hasta luego, don Hilarión. Hasta luego, don Hilarión. Jaime dice, hay que hacerle entender a don Hilarión que él es de la derecha porque tiene un emprendimiento y no depende del Estado. Él con su trabajo está acumulando capital. O sea que es capitalista, dice. Va a contestar el teléfono, están llamando.

0: Mario Farfán, buen día.
1: Buen día, me dejan iniciar, saludé. Y a dejar pasar a toda la gente, me disculpan. Tengo a toda la gente a mí que escucho radio, voy aquí mismo. Buen día, dejarme. Buen día, dejarme. Escúchame. Quiero reverirme a ser mi candente y grave que se encuentre Bolivia, ¿no? Y aquí, quiero hacer un reclamo pues, a los asambleístas digamos, quiero decir, los parlamentarios. Yo creo que aquí se equivocaron con la aprobación de la ley de reglamentación de estado de excepción. Antes de hacer eso, tenían que pedir la renuncia del presidente de Freddy Papelera. Esa es la solución definitiva y rápida.

0: el árbitro sin arrestar a nadie, y Gary Costa Rica, esa excepción, no, pero más bien la situación, porque no va a quedar cargados y tranquilos, los extremadores, los que nos recordaron, los bloqueadores especialmente. Lo que quiero decir, Jaime, aquí tiene un papel importante, el comité cívico, pues. ¿Hasta cuándo están calladitos, estarían apoyando que deberían ir a la democracia? Tengo que ver aquí beneficia la democracia, a los políticos, para que se acomoden y vivan feliz la vida y los demás, que se coman la cucha. Ahora es para ver la gente que está sufriendo, que está perdiendo plata, que está perjudicando, los vehículos pobres están afectados ahora, no pueden transportar sus productos, no pueden vender, no pueden hacer negocios, los transportistas botados, parados con los camiones y los bloqueos, y nadie se come eso, nadie sería eso, Jaime, la vida que se ha perdido, ¿quién le responde ahora? Aquí le echan culpa a los bloqueadores nomás, los bloqueadores, porque están bloqueando, no es porque la gente ahí de la calle bloquea nada más, hay pues una razón, hay un motivo por los bloqueos, hay que entonces los parlamentarios tienen que poner mano al pecho y ver, analizarlo, quiénes son los culpables y bueno, pueden estar sobre rápidamente, como digo, el Comité 5 tiene que urgentemente, pedir que se denuncie el proyecto, es Rodrigo Patelera, es alto que se anuncie el presidente de Jaime, hay que solucionar enseguida los problemas, los bloqueos se levantan enseguida, si no se hace tanto trabajo de sacar sus leyes, entonces Jaime, lo que quiero decir es de que ahora también se va a escuchar a la gente, así que si poderes que están perjudicando, hay gente que está ayudando, los transportistas llevando, pues no tienen que comer, botados, abandonados, sufriendo de frío, todas las cosas, ¿no? Yo quiero pedir a todos los afectados, ricos y pobres, ¿no? Porque yo escucho a los empresarios y a los gente pobres, tal vez no pueden vender nada, están perdiendo sus productos, eso, en vez de quejarse todos los días, deberían poder estar de acuerdo, de decir, bueno, que pedir la denuncia al presidente para pelear con esta solución de poder, donde Jaime ya dio al deber de subir la gente, ya de perder todos sus productos, dejan de perder millones, así se quedan los empresarios que han perdido millones, los industriales, los agropecuarios, los exportadores, todo, el propio gobierno está perdiendo plata por los bloqueos. Entonces, ¿cómo más de 40 días no va a poder la solución está de sencilla, los Jaime? Ahora que está escuchando el Comité 5, ellos tienen la solución en sus manos, porque el Comité 5 es que manda más que los políticos, ¿eh? Así lo bloquearon, pues, hay honorables, en 2019, los comités cívicos han reclamado estos bloqueos y se solucionan rápidamente, ¿eh? Ahora espero que el Comité 5 ya no más, así se solucionan el problema, no ha pasado ni un día más. Si hoy ya denunciado el Rodrigo Papereira, hoy ya se solucionó el conflicto, ya se desubrió, yo era la gente por ahí, y para que así vivan todos en paz y no estén pensando hacer su estado de sitio, porque yo creo que se vende un político que está como presidente y los demás van a seguir en la misma suerte, misma pobreza, mientras que el político es feliz de vida, digamos, se siente en sus sillas. 5 años ganando esta plata y después se vaya a seguir ganando con los fondos vitalicios del presidente, del presidente. Después que aquí se pone mano al pecho, los políticos que están en el Parlamento y rápidamente se pueden sacar de él y pedir, porque ellos van sin derecho de pedir los gastos militares, porque ellos mandan más que el presidente, ya tienen que ser ustedes con solución, los remito. Ahora que está escuchando y la gente que ve cómo está el pueblo, pues, hasta cómo se ir.
1: Hasta luego. Hasta luego, don Mario Farfán. Grandes maestros de Tarija, la exposición fotográfica que se desarrolla acá en el archivo histórico de Tarija, en la calle Campero, esquina Bolívar, de 8 a 12 y de 15 a 19 horas. Está abierto hoy, último día, Grandes Maestros de Tarija, un espacio de reconocimiento y reflexión sobre el aporte de los educadores tarijeños a la formación, la cultura y el desarrollo de Tarija. Una invitación que hace el Gobierno Autónomo Departamental de Tarija, el archivo histórico, ¿no? Conmemoración por el Día del Maestro, Grandes Maestros de Tarija, exposición fotográfica, hoy, último día. Mi amigo Isidro del Arte de Bambú, buen día, ¿cómo está?
2: Don Jaimito, buen día. Bambú está en la línea. Muy poco me gusta tocar estos temas, ¿no? Yo soy un antiguo oyente de su radio, siempre he participado, pero con temas diferentes, ¿no? Ahora estoy haciendo un análisis totalmente personal de las cosas que se está viviendo. Ahora veamos el origen de los problemas. Ha sido cuando nuestro presidente levantó la subvención a los hidrocarburos. Ha habido marcha, ha habido protesta, incluso ahí ya pedían la renuncia del presidente de algunos grupos, ¿no? Bueno, la buena final pasó todo ya, nos quedamos tranquilos, aceptamos, ¿no? Pero ¿qué pasó luego? Nos trajo esa gasolina de mala calidad, quienes la dicen la gasolina basura, ¿no? Tanto que ha afectado y sigue afectando. Yo le cuento que sigue afectado también, por eso hablo con la verdad. Y luego ha tenido el problema con los productores, con los hermanos del campo, con nosotros, porque también soy del campo, ¿no? Donde quería pasar la pequeña medida de propiedad y luego sacar un impuesto a los productores, un 5%. Ahí ha sido donde empezó, y luego los maestros que pedían un aumento del 20% empezaron a marchar a La Paz. Y luego la central obrera, choferes, bueno, por ahí fue dialogando con algunos sectores y los demás lo dejó. Y al final, ¿qué dijo? Que él no quiere dialogar con vándalos, con narcoterroristas. Y eso peor embreveció a la gente, ¿no? Eso peor embreveció. Y luego quiso sacar este decreto, esta ley, del estado en sitio, cambiándole el nombre de estado de excepción. Y no sé qué pasa, ¿no? Ya lo probaron todo, pero no lo ponen en práctica. Porque también analizando bien eso, es una ley muy jodida eso. Como estamos viendo, va a haber muertos, va a haber heridos, de ambos lados van a morir. Porque no se olvide que los que están marchando están bien armados. Eso es ahora el tema del narcotráfico. Pues ahí están viendo las llamadas narcomaderas, las narcomaletas. No sé cuánto más, y eso embravece pues a la gente. Eso embravece a la gente. Yo lo que quiero, don Jaimito, es que se arregle. Queremos tener una circulación normal. Porque por parte están afectados los productores y por otra parte los consumidores. Usted sabe, yo en caso de mi trabajo, ahora no hay pues la visita del occidente. Usted sabe que aquí en Tarija el 60% de gente que nos visitan del occidente, hablando de turistas, ¿no? Usted va a los mercados, están vacíos. Las artesanías están muy pocas, la venta, el transporte, bueno, todo, ¿no? Todo lo que nos afecta, porque uno cuando va a un lugar, a un pueblito, aunque sea, si usted va a San Lorenzo, nomás uno va y gastamos, pues dejamos nuestra platita allá, aunque sean rosquetes, ensaizas, empanaditas, lo que sea, pero ya se está moviendo la economía, y eso ahorita es lo que estamos muertos, está muerto aquí en Bolivia eso. Ojalá que se arregle y que vuelva la normalidad a nuestro país, sea de una forma o de otra forma. Así es, don Jaimito, un abrazo.
1: A usted, don Isidro, gracias por la participación. 8:42 a.m. Muy buenos días, don Jaime. Dice, este señor que defiende al expresidente no sabe que en su mando de Evo estaba el petróleo en su auge en nuestra tierra y por eso intentó hacer algo, pero destruyó el triple a nuestro territorio boliviano, dejando entrar a los narcos, violando la Constitución y sobre todo desbancando las reservas de oro y plata del Banco Nacional. Eso porque no esclarece el señor defensor de Don Evo, dice el oyente. Pausita, cumplimos con... Me voy a Yacuiba. 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

0: 8 de la mañana, 49 minutos.
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0: ¿no? Ya nos toca irnos, che. No se le entiende a metralleta. Gracias por la compañía de cada jornada.
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0: Pregunta Arijeño, programa que va de lunes a sábado. Le hacemos compañía a usted a través de la 91.30 de nuestra ciudad y a través de la 105.1. La 105.1 en Yacuiba. Mañana vamos a estar de retorno si Dios así lo permite, ¿no?
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0: Si Dios así lo permite, mañana estaremos nuevamente con ustedes desde tempranito. Mañana es sábado y a partir de las 4:30 le ponemos música del folclore argentino. Del folclore argentino a las 6:10 ya a través de la 91.30.
3: muy buenos días
0: al... Se estará sumando Radio Ciudad también a la transmisión,
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0: Hoy es viernes,
3: calor,
0: es que el cuerpo lo sabe.

la Copa del Mundo a las 15 horas, 3 de la tarde, hora de Bolivia, Canadá versus Bosnia-Herzegovina. Por el grupo B, mientras que por el grupo D, Estados Unidos va a rivalizar frente a Paraguay a las 21 horas, 9 de la noche.

0: Corea del Sur venció a Sudáfrica, a República Checa, ¿no? Estaba perdiendo y lo remontó para ganar 2-1. Los primeros resultados de la Copa del Mundo. Reiteramos hoy Canadá versus Bosnia Herzegovina a las 15 horas 3 de la tarde, mientras que a las 9 de la noche Estados Unidos versus Paraguay, la programación para hoy. Que tenga un lindo resto de jornada. Saludos cordiales. Un apretón de manos. A cuidarse. Tenga cuidado, ¿no? Cuando esté caminando por las calles. Ayer por poco un micro invadió. Se subió a la acera acá en la Domingo Paz, entre Colón y Suipacha, y por poco se lleva un par de peatones.
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0: Seguro las cámaras y de los vecinos van a tener más detalles. Acá tiene que intervenir el municipio, movilidad urbana, tiene que intervenir tránsito. Porque gracias a Dios no pasó a mayores. Porque usted se imagina, mientras la gente caminaba por la avenida, por la acera, el micro se subió a la misma y menos mal no está bien tan rápido, si no se llevaba a ambos. 11 grados centígrados esta hora en la ciudad de Tarija, 62% la humedad. 8:55. Toca irme. Dios mediante, estamos mañana de retorno, ¿no?
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1: Son las 8 de la mañana, 57 minutos.
2: Temperatura 11 grados. Humedad 62%.
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0: Estas coplas y la tonada corresponde a la festividad de San Antonio, fiesta religiosa folclórica de realce en diferentes comunidades de nuestro departamento. Así, por ejemplo, en Sellaméndez y Coimata, esta tradición empieza con la popular víspera, para luego al otro día dar paso a los actos religiosos en honor al santo, donde se destaca la aparición de los chunchos, de mucho protagonismo en las próximas fiestas tarijeñas. Al margen de estas actividades, los lugareños y visitantes dan rienda suelta a su paladar, sirviéndose la exquisita comida criolla y, por supuesto, el rico vino patero.
1: Si me voy, me... 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
4: ¿Qué tal, amigos? ¿Cómo están? Buen día, buen día. Son las 9 de la mañana, 2 minutos. Otra mañana que llega, otra mañana junto a todos ustedes.

viernes 12 de junio de este 2026. Hoy nuevamente va a ascender la temperatura, especialmente en horas de la tarde, cuando se siente más calor todavía. Hoy estamos arrancando el programa con 11 grados centígrados, el punto de rocío 3 grados centígrados, la humedad del 62%. Mañana soleada la que vamos a tener, con una temperatura máxima para el día de hoy de 25 grados.

0: El saludo para nuestros amigos, la gente que nos acompaña todos los días en el campo, en diferentes comunidades, algunas que se encuentran cerquita de nuestra ciudad, hay otras un poquito más alejadas, ¿no? Hasta donde llega la potente señal abierta de Radio Guadalquivir. Un abrazo para todos, feliz viernes. Y un abrazo para aquella gente que está conectada a través del internet en cualquier parte del mundo donde te encuentres. Como siempre, tratamos de llevarles un pedacito de Tarija a través de Guadalquivir. ¿Cómo le va, señora? Buen día, buen día. Un gusto, como siempre, para nosotros poder estar ahí acompañándole a usted todos los días. Seguramente a esta hora de la mañana, ahí desayunando y pensando, ¿no? El dilema diario de nuestras amigas oyentes. Nuestras amigas amas de casa, pensando ahí qué es lo que va a cocinar el día de hoy. Mientras usted está ahí pensando qué es lo que va a cocinar, nosotros vamos a tratar de hacer un poquito más liviana la mañana. ¿Te parece?
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Muchas gracias, muchas gracias. Los mensajes que ya nos comienzan a llegar a través del 78-25-25-65. Mi amigo Richard me dice, antes de que me pongas falta, voy a ir a buscar gasolina, a ver si encuentro. Me dice, gracias Richard, a ver, pasame el dato, ¿no? ¿Dónde encuentras gasolina de esa clarita, como dicen? Para también pasar el dato a los demás amigos. Un abrazo para nuestro amigo Richard. Hoy viernes llegan los clásicos de Pura Cepa. Como siempre, como todos los viernes, también empezamos a tomar lista.

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Clásicos de pura cepa, no podían faltar los Altamirano. Qué linda música que tiene, ¿no? Qué lindas voces. Gracias a nuestro amigo Alex desde La Loma. Qué lindo mensaje. Escuche bien, ¿ah? Duerma sin móvil. Duerma sin el teléfono celular en la cama. Mire el cielo por las mañanas. Beba vino. Esa es la sugerencia de un neurocirujano. ¿Qué le parece, ah? Algo tan sencillo, ¿no? Para vivir bien. Apagar el teléfono móvil en las noches. Y por las mañanas mirar el cielo y beber vino. Es la sugerencia de un neurocirujano.

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1: 9 de la mañana con 13 minutos, los clásicos de pura cepa, arrancando así con los Altamirano. Este emblemático conjunto de la música del folclore argentino, originarios de La Consulta, en Mendoza, formado por los hermanos Julio, Daniel y Mario Altamirano. Conocidos también como los chicos de La Consulta.
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1: Llegaron a la fama en el año 1969 cuando fueron nombrados conjunto revelación en el Festival de Cosquín. Desde aquel entonces dejaron una huella imborrable en el cancionero popular latinoamericano.
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1: Los hermanos Altamirano.

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9 de la mañana con 16 minutos. Se viene la noche más fría, la noche de San Juan. 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
1: 9 de la mañana, 17 minutos. Qué lindo saber que están ahí al otro lado del receptor. Gracias por los mensajes que nos llegan a través del 78-25-25-65. Nuestro amigo Richard Sánchez Gudiño, ahí en la provincia de Salta, en Argentina, conectado también a través del internet, ahí en el barrio Tres Cerritos. Un abrazo, Richard, desde la Chura Tarija. A nuestro amigo Jaime Figueroa en Santa Cruz, también fieles oyentes. Un abrazo para todos. A nuestro amigo Walter Tejerina, seguramente trabajando ahí en el taxi. Si hay pasajeros en este momento, desde la Chura Tarija le mandamos un abrazo. Ahí en Puerto Quijarro, en la frontera con el Brasil. Nuestro amigo Cecilio Avilés, también en La Plata, en Argentina. A Serapio Quevedo le mandamos saludos en San Luis, provincia argentina de San Luis. A Diego le mandamos también saludos en Borosú. ¿Cómo está, Dieguito? Buen día. ¿Debe estar llovinando por ahí o cómo está? Debe estar caluroso, ¿no?

Gracias a nuestra amiga Giovanna también, está por acá por el barrio Luis Espinal. Por allá por el barrio Aeropuerto, ahí está Anita también con nosotros. Aquí presente, Ramiro, me dice Reinaldo, desde el barrio Lourdes. ¿Dónde más estamos? 78 25 25 65. 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

0: Qué lindos recuerdos, me dice mi querido amigo Pedrito Vargas. ¿Cómo anda, Pedro? Buen día, buen día. Lindos recuerdos, ¿no? Del colegio, ¿te acuerdas? Los Altamirano, los de siempre. Uf. Qué lindo recuerdo. Un abrazo para Pedrito. Por allá por el barrio La Loma también. Ahí estamos. Saludos para la señora Alicia Flores. Nuestro amigo Alex también ahí en La Loma. En la zona de San Blas también ahí está la señora Angélica. Saludos para la señora, para la abuelita María, ¿no? La mamá.
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0: También ahí, seguramente aprovechando el solcito ahí, ¿no? Calentándose en el solcito ahí en la zona de San Blas. Carolina, por acá, cerquita de la radio, ¿no? Por acá, por el barrio El Carmen. Nuestro amigo Javier, ahí en el barrio Guadalquivir. Aprovechamos también de mandar saludos ahí en el barrio Guadalquivir, en la posta municipal, en diferentes reparticiones, donde por supuesto también ahí estamos. Saludos, saludos para todos. Momento preciso, momento ideal para subirle un poquito más el volumen a la radio, porque la mañana con guitarras, voces y bombos, los viernes llegan los clásicos de pura cepa. Buena música, buena radio, buena compañía.

Clásicos de pura cepa, Los Altamirano. 9 de la mañana con 24 minutos. Nos vamos por allá por la comunidad de Santana La Nueva. Saludos para don Seferino Cayo, como siempre, presente ahí en el programa. Un abrazo, Seferino Cayo. Saludos a nuestros amigos comunarios ahí de Santana La Nueva.

olvidarte. Qué lindas canciones, qué lindos temas. ¿A cuántas noches de bohemia se acuerdan en la universidad, en el colegio, tratando de cantar, de imitar a los de siempre, a los Altamirano?

0: Gracias a nuestro amigo Grover. Ahí están cantando mis primos, dice Grover Altamirano. Ramiro en la parada de Chaco, en la estación de servicio de yacimientos, ahí en la parada de Chaco, hay gasolina especial, dice. Gracias, Grover.
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0: Suerte, ¿eh? Que sea un lindo viernes, que haya mucho trabajo a nuestros amigos del volante, ¿no? Que sea una linda jornada de viernes.

9 de la mañana con 28. Damos la bienvenida a nuestros amigos, a la gente que recién está sintonizando Guadalquivir. Gracias por la preferencia. 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Saludos para mi querido amigo Luchito, Luchito Gareca. Saludos para mi querido amigo Luchito, Luchito Gareca.

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0: 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Clásicos de pura cepa. Hoy nos acompañan los chicos de la consulta, los Altamirano.

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0: 9 de la mañana con 40 minutos, 9 con 40 minutos, vamos saludando y dando la bienvenida a nuestros amigos, a la gente que recién se engancha en la sintonía de Radio Guadalquivir, gracias a nuestra amiga la señora Delia, por allá por Méndez Arcos, siempre también ahí acompañándonos. Nuestra amiga Lidia, que también nos escribe desde la Salamanca. Que vengan a beber. Saludos, reiteramos los saludos para el amigo Luchito Gareca. Dice, me acuerdo cuando nuestro amigo Pedro lloraba con esas canciones, lloraba amargamente, dice. Que vengan a beber. El que lloraba amargamente era el director, ¿no? El director, don Carlitos Vidaurre, también con alumnos como Loco Robert, imagínate. Imagínate, ¿no? Alumnos como Loco Robert, Pedro Vargas, Luis Gareca, Ramiro Gaite, Julio Solís. Habría que persignarse, ¿no? Loco de la tierra.
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0: Qué lindos recuerdos realmente con estas canciones. Noches de bohemia. Domingos de guitarreada.
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Mi compa Henry Bravo me dice: Ramiro, qué linda que está la música. En el año 1973, la promoción de mi colegio los hizo traer, dice. En el año 1973 llegaron los Altamirano. Dice que los llevaron a comer saiz ahí al mercado, ¿no? En el 73, ahí en la Recoba todavía era, ¿no? Cuando don Arturito vendía cigarritos Astoria, sueltito, ¿no? Si tu sueño es el camino, 2 por 50 eran los cigarros sueltitos que vendía don Arturito, cigarrillos Astoria.

¿Dónde más estamos? Gracias, amigos. 78-25-25-65. Nuestro amigo Javier Miranda en Cochabamba. Al amigo Gareca en Rosario, en la provincia de Rosario, en Argentina.

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1: Cuando sos de las personas que le gusta la buena música, la verdad que se te pone la piel de gallina, ¿no? Cuando escuchas estas canciones que han formado parte de tu vida, de tu juventud. Y a veces se te hace un nudo en la garganta.

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se fue en San Mateo City. Ahí está mi amigo Jorge. ¿Cómo anda, hermano? Buen día. Ahí está con buen desayuno, ¿no? Qué buen desayuno, la verdad. Un paquete de cigarros, una bolsita de coca listo para bolear, una botellita de Sprite y un cinganito criollito. Qué bueno, ¿no? Eso sí que está bueno. Jorge, qué envidia, hermano. Qué envidia, hermano. Ah, le mandamos saludos a mi tocayo Ramiro Benavides también. Le mando saludos, presente, me dice también, como siempre. El tema que vengan a beber, con ese tema sí nos preparamos un chuflay. ¡Oh, oh! No solo vos, hermano, aquí también tenemos nuestro escondidito, aquí tenemos nuestra Betita, ¿no? Qué recuerdo, ¿no? De nuestro amigo Pedro, me dice, ¿te acuerdas del local de los Aristogatos? Ahí sabíamos ir con Elías García, ¿te acuerdas? Con Elico, con Raúl, con Tuni, el amigo El Camba, ¿no? Guitarrero también. Los Aristogatos, mira, me he hecho recuerdo de años ahí en la Ramón Rojas, ¿no? A la vueltita de la Domingo Paz. Ahí donde hay todavía una torre grande, creo que había una cervecería, no sé qué era ahí, ¿no? Una torre de ladrillo ahí todavía ahí. Ahí había un local, ¿no? Ahí entrábamos con la guitarra. ¡Barbaridad! Los Aristogatos. ¡Qué lindo recuerdo, Pedro!

0: colmo. 9:53 minutos. 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

0: Temperatura 14 grados. Humedad 45%.
1: Son las 10 de la mañana, 3 minutos.
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0: Estas coplas y la tonada corresponde a la festividad de San Antonio, fiesta religiosa folclórica de realce en diferentes comunidades de nuestro departamento. Así, por ejemplo, en Sellaméndez y Coimata, esta tradición empieza con la popular víspera, para luego al otro día dar paso a los actos religiosos en honor al santo, donde se destaca la aparición de los chunchos, de mucho protagonismo en las próximas fiestas tarijeñas. Al margen de estas actividades, los lugareños y visitantes dan rienda suelta a su paladar, sirviéndose la exquisita comida criolla y, por supuesto, el rico vino patero. 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

Atención a la hora exacta en todo el territorio nacional. Controle su reloj. Son las 10 de la mañana con 8 minutos. Y el día de mañana, especialmente este aviso religioso para los vecinos del barrio Eduardo Avaroa, el día de mañana, mañana sábado, a partir de las 6 de la tarde, 18 horas 6 de la tarde, se está invitando al velo de cama y a la misa que se va a oficiar el día de mañana. Recordando los 8 días de la partida de la señora Delia o Delicia Gaite Calizaya. Mañana sábado, reiteramos, los familiares, los hijos están invitando a los vecinos, a la familia, a la misa y al velatorio de cama. El velo de cama va a ser mañana y la misa también mañana a las 18 horas en su domicilio particular, ahí en la calle General Trigo, entre la Litoral y Lapando. Reiteramos, mañana, velo de cama y misa a las 18 horas 6 de la tarde. Recordando los 8 días de la partida de la señora Delicia Gaite Calizaya. Tanto el velatorio como la misa se va a llevar a cabo a partir de las 18 horas ahí en su domicilio particular, en la calle General Trigo, entre la Litoral y Lapando.

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0: La temperatura en este momento en nuestra capital, 14 grados centígrados.
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0: La humedad del 44%. El día de hoy vamos a tener una máxima de 25, máxima que se va a sentir en horas de la tarde. 10 de la mañana con 15 minutos, viernes con los clásicos de pura cepa.

clásicos de pura cepa, no podía faltar nuestra música. Recordar al dúo Philly y Julie. De noche vengo a verte. 10 de la mañana con 20 minutos. Vamos a reiterar esta invitación religiosa. En la paz del Señor y confortada con los auxilios de la Santa Religión Católica, ha dejado de existir la que en vida fue señora Delicia Gaite Calizaya, que en paz descanse. Los padres, Abraham Gaite y Matilda Calizaya. El esposo, Daniel Ávila. Los hijos, Esperanza, Carmen Rosa, José, Omar, Franz, Weimar, Carola, Rosario y Fabiana Ávila Gaite. Los hermanos, Delfín, Felecindo, Gilberto y Lino Gaite. Nietos, hijos, políticos y demás familiares están invitando a las amistades y personas que en vida la conocieron al velo de cama y a la misa recordando los 8 días de su fallecimiento, a llevarse a cabo el día de mañana sábado 13 de junio a partir de las 18 horas en su domicilio particular ubicado en el barrio Avaroa, en la calle General Trigo, número 1927, entre la Litoral y Lapando. Invitación que se hace extensiva a los vecinos del barrio Eduardo Avaroa, comunarios de Alto de Cajas y todas las personas y amistades que en vida la conocieron. Se agradece a todas las personas y amistades que nos acompañaron en estos momentos de dolor. Mañana, el velo de cama y la misa, recordando los 8 días del fallecimiento de la señora Delicia Gaite Calizaya.

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Poquito a poco va subiendo la temperatura, 16 grados a esta hora de la mañana. Cielo totalmente despejado el día de hoy. Se prevé una máxima de 25 grados en horas de la tarde. 10 de la mañana con 30 minutos, señora, 10 con 30. 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

10:36 de la mañana. Nuestra amiga Roxana, ahí en Las Panosas, por ahí por la tercera orden, me dice: qué lindos recuerdos, Ramiro. Me pone nostálgica. Escuchar esas canciones me traen muchos recuerdos de mi papá, de mi mamá, que en paz descansen. Con esa música y las fiestas, los cumpleaños que se hacían aquí con Amanecidas de por medio. ¡Qué linda música! Me entró nostalgia, dice Roxana. Un abrazo, Roxana, cuando son las 10:37 de la mañana. Voy a reiterar esta invitación religiosa para el día de mañana, sábado, en la paz del Señor y confortada con los auxilios de la Santa Religión Católica. Ha dejado de existir la que en vida fue Señora Delicia Gaite Calizaya. Los padres, Abraham Gaite y Matilda Calizaya. El esposo, Daniel Ávila. Los hijos, Esperanza, Carmen Rosa, José, Omar, Franz, Weimar, Carola, Rosario y Fabiana Ávila Gaite. Los hermanos, Delfín, Felecindo, Gilberto y Lino Gaite. Nietos, hijos políticos y demás familiares están invitando a todas las personas piadosas a la misa. Tome muy en cuenta, mañana la misa, recordando los 8 días del fallecimiento. Misa que se va a llevar a cabo el día de mañana, sábado, a las 6:00 de la tarde, ahí en su domicilio particular, en el barrio Avaró, ahí en la calle General Trigo, entre la Pando y la Litoral. Invitación que se hace extensiva a los vecinos del barrio Baroa, a los comunarios de Alto de Cajas y a todas las personas y amistades que en vida la conocieron. Se agradece a todas las personas y amistades que nos acompañaron en estos momentos de dolor. Reiteramos la invitación religiosa para el día de mañana, misa, recordando los 8 días del fallecimiento de la señora Delicia Gaite Calizaya. La misa, les reiteramos, va a ser en su domicilio particular, ahí en la calle General Trigo, entre la Litoral y la Pando.

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0: Temperatura 17 grados. Humedad 35%.
1: Son las 10 de la mañana, 59 minutos.
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0: Estas coplas y la tonada corresponde a la festividad de San Antonio, fiesta religiosa folclórica de realce en diferentes comunidades de nuestro departamento. Así, por ejemplo, en Sellaméndez y Coimata, esta tradición empieza con la popular víspera, para luego al otro día dar paso a los actos religiosos en honor al santo, donde se destaca la aparición de los chunchos, de mucho protagonismo en las próximas fiestas tarijeñas. Al margen de estas actividades, los lugareños y visitantes dan rienda suelta a su paladar, sirviéndose la exquisita comida criolla y, por supuesto, el rico vino patero. Si me
1: voy, me perderé. 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

0: Ay, el mundial, estamos viviendo en el mundial con muchos cuestionamientos respecto a no solo a la organización, ¿no?, sino también a lo que, bueno, se realizó el día de ayer. ¿Usted vio la inauguración, el show que se dio en cuanto a la inauguración? Muchos mexicanos están en desacuerdo porque no se mostró lo que realmente se quiso mostrar. La verdad que ya se ha vuelto esto del mundial un verdadero circo, un show en el cual se muestra el poderío económico que tiene la FIFA. Una gastadera de plata increíble, ¿no? Y claro, mucha gente reniega también personalidades del fútbol, reniegan porque el fútbol se ha vuelto puro marketing, ¿no? Puro marketing. Los precios de las entradas exorbitantes, precios inalcanzables para el fútbol popular, el fútbol que se denomina pasión de multitudes, que se ha vuelto ahora un lujo, ¿no? Más aún con la entrada de Estados Unidos. Estados Unidos todo es plata, todo es plata, todo es marketing. Y la verdad que mucha gente está descontenta de lo que está ocurriendo con este mundial, ¿no? Un mundial muy particular. En Canadá se va a inaugurar, en Estados Unidos, en México, algo muy, muy mercantilizado. Lamentablemente está el fútbol.
1: Lo que hicieron con el fútbol. Yo ya les había...
0: A ver, ¿qué dice este amigo? Está caliente aquí el amigo este, ¿eh? De lo que... Además de las nuevas normas del fútbol, ¿no? Ahora te cortan el partido, es como los partidos de básquet, ¿no? Hay cuatro tiempos ahora. Dicen para que los jugadores puedan tomar agüita, rehidratarse, dicen eso. Pero vos estás viendo el partido y te meten una tanda publicitaria. Claro, todo es marketing, por eso todo se ha mercantilizado. A través de la televisión, las grandes compañías internacionales le meten publicidad por los ojos y claro, para esto sirve el mundial y nada más, ¿no? Ahora, más que todo, sirve para meter publicidad. Cuatro tiempos. Antes era, se jugaba el primer tiempo, te sacaba la mugre en los primeros 45 minutos y después al segundo tiempo también, ¿no? Pero hoy tiene cuatro tiempos, supuestamente dice para hidratarse. Ni que estuvieran jugando, ¿dónde? ¿En África? ¿Dónde? No. Ayer la temperatura en el partido de México era de 22, 23 grados. No hacía tanta calor, pero bueno, ahí están las nuevas reglas del fútbol, que está siendo la institución más poderosa económicamente del mundo, ¿no? Como es la FIFA. ¿Qué dice este amigo? Un amigo argentino está remil renegando por los cambios que se han hecho.
1: Yo ya les había dicho que la pausa de rehidratación era una estupidez más grande que una casa. ¿Qué pasó? Eso fue toda una preparación, ¿para qué? Para llegar al mundial. Y que la pausa de rehidratación, ¿para qué sirva, señores y señores? Cortan la transmisión del mundial y hay 3, 4, 5 minutos de publicidad pura. O sea, te sacan del mambo del mundial, te sacan del partido. Una locura atómica. Ya me la bajó. Y después estoy mirando el partido, ping, mete un gol México y empieza a sonar una ranchera. Digo, no puede ser, pará. Cada equipo que mete un gol van a tirar una canción del país. No. La pelotudez que es. Imagínate estar perdiendo 3-0 y que vos metas el gol del descuento y empieza a sonar el bombón asesino. ¿Vos de verdad estás con ánimo como para que suene una canción perdiendo 3-0? No tiene sentido lo que están haciendo. Lo que hicieron con el mundial, lo que hicieron con el fútbol, las pelotudeces que están haciendo estos yanquis del orto, son unos hijos de puta. Pero escuchame, todo tiene que ser negocio. Metieron 25.000 países para seguir vendiendo y vendiendo y vendiendo. Aparte, no solo eso, termina el partido partido y del equipo que ganó te tiran una canción. Terminó México ganando 2-0 y empezó: no tengo trono ni reina. Van a meter el show de medio tiempo en la final con Shakira, Madonna y el otro grupo que no sé con quién mierda son. ¿Para qué? En el medio de la final no hay ánimo para eso, loco. Yankees tenían que ser, arruinaron el fútbol.
0: Sí, la verdad la gente está renegando porque las nuevas reglas, normas del fútbol lo echaron a perder todo, ¿no? Claro, todo, ahora todo es mercantilizado, todo negocio. El negocio del mundo lo maneja la FIFA, una de las instituciones más poderosas económicamente y, por supuesto, más corruptas, ¿no?, del mundo. Por la plata baila el mono, por el oro dueño y todo, dice ese adagio popular, ¿no? Y es algo muy cierto. Echaron a perder el fútbol cuatro tiempos. Cuatro tiempos, ¿ah? ¿Eh? Y los shows que se hacen, que por aquí, que por allá, que canta, ¿qué se llama la mina esta que lo único que hace es mostrar el trasero y nada más? Shakira, ¿no? La canción que Julieta Venegas compuso para el Mundial, que fue una de las canciones nunca antes criticada, nunca en la historia de las canciones de la música se ha sentido que una canción sea tan criticada. Miles, millones de personas criticaron esta canción que Julieta Venegas tuvo que quitarla a las opiniones, en fin, una vergüenza total, ¿no? Cada año peor, ¿no? El anterior mundial de Qatar, lo mismo, ¿no? Por la plata que puso ahí este país, la FIFA lo realizó ahí. Es increíble, ¿no?, cómo se va devaluando todo por el poder del dinero, nada más. Once de la mañana con 14 minutos, clásicos de pura cepa.

qué lindo bailecito. Inconfundibles las voces de los cantores del valle, mi martirio. Aquí en Los Clásicos de Pura Cepa. 11 de la mañana con 18 minutos.

0: Seguimos saludando a nuestros amigos. Gracias por estar ahí al otro lado del receptor.
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0: Mandamos saludos para nuestros amigos que están conectados a través del internet. Nuestra amiga la señora Marisol, desde la ciudad de Montero, en Santa Cruz. Un abrazo desde la Chura Tarija. A Dionildo le mandamos saludos en la provincia de Olavarría, en Buenos Aires. A nuestro amigo Mauro Tejerín, ahí en Coroy con los Yungas. Saludos, Mauro. En Villa Vecchia, ahí mandamos saludos también. A Margarita le mandamos saludos, a Macachita, ahí en Villa Vecchia. Por allá por la zona del Portillo, saludos también para la señora Nora. Me alegra mucho saber que están con nosotros, como siempre, acompañándonos. ...78-25-25-65... En la ciudad de Potosí, nuestra fiel oyente, la señora María Eugenia Ramos, mandamos saludos. ¿Cómo está, señora María Eugenia? Qué lindo, ¿ah? Desearle todo, todo lo mejor. Que tenga un lindo día. Que Dios la bendiga hoy y siempre. Y es que el día de hoy, la señora María Eugenia Ramos está de cumpleaños. Muchas felicidades, señora María Eugenia. Que Dios la bendiga hoy y siempre. Pásela lindo, ¿eh? Pásela churito. Un abrazo desde la Chura Tarija.

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1: Clásicos de pura cepa, los viernes, y no podían faltar los Cantores del Valle. 11 de la mañana con 24 minutos.

corazón. 11:24, saludos para doña Tinita, por allá por Turumayo también. Como cada mañana junto a nosotros. 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

11 de la mañana con 33 minutos aquí en el Mercado Central. 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

Qué linda que está la música, claro. Son los cantores del valle. Desde la comunidad del Puente nos escriben también, desde la provincia Méndez. Saludos a la señora Isabel Cazón. No se pierde sus programas, dice, todas las mañanas. Escuchamos la radio Guadalquivir. Y si la aplicación está mal, pues no sabemos qué radio escuchar, dice. Sí, a veces pasa, ¿no? Que anda fallando el internet, a veces alguna cosa, otra. Siempre la tecnología no es tan exacta, ¿no? Siempre a veces hay algún problema. Más aún cuando el servicio de internet no es tan eficiente, a veces falla la aplicación. Pero cuando está todo en regla, cuando está todo chalita ahí en la provincia Méndez, en el Puente. Saludos para

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Qué lindo bailecito, ¿no? Y claro, los cantores del valle, toda la vida, ¿no? Toda la vida. 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

15 minutitos y el reloj estará marcando las 12 del mediodía. Señora, ¿cómo pasa el tiempo? Clásicos de pura cepa.

0: Es increíble, ¿no? Cómo se nos pasó volando la mañana, señora. ¿Qué parece? ¿Ya está listo ahí o falta todavía? Un hervorcito más, dice, y ya va a estar, ¿no? Un hervorcito más y ya va a estar. Vamos actualizando los datos del tiempo a esta hora de la mañana, cuando son 12 minutos los que nos separan de las 12 del mediodía. 19 grados es la temperatura en este momento en nuestra capital. Y nosotros seguimos con los clásicos de pura cepa.
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0: Música chaqueña, esa música criollita también, ¿no? Forma parte de los clásicos.

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1: 8 minutos y el reloj estará marcando las 12. Clásico de pura cepa, no podían faltar con la música criollita del Chaco, los hilachas. Los hilachas. 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
1: Clásicos de pura cepa. Qué manera de disfrutar de buena música, ¿no? Y está lindo el viernes. La verdad que se puso lindo. La temperatura a esta hora ya estamos casi cerca de los 20 grados. Hoy vamos a tener una máxima de 25. Mañana sábado, similar comportamiento, mínima de 7, máxima de 27, un poquito más de calor, especialmente en horas de la tarde. Y el domingo vamos a tener una jornada con descenso en la temperatura, el domingo mínima de 7, máxima de 20 grados.

0: Ya van a ser las 12, ya van a ser las 12. 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

0: Temperatura 19 grados. Humedad 35%.
1: Es mediodía en todo el país.
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0: Estas coplas y la tonada corresponde a la festividad de San Antonio, fiesta religiosa folclórica de realce en diferentes comunidades de nuestro departamento. Así, por ejemplo, en Sellaméndez y Coimata, esta tradición empieza con la popular víspera, para luego al otro día dar paso a los actos religiosos en honor al santo, donde se destaca la aparición de los chunchos, de mucho protagonismo en las próximas fiestas tarijeñas. Al margen de estas actividades, los lugareños y visitantes dan rienda suelta a su paladar, sirviéndose la exquisita comida criolla y, por supuesto, el rico vino patero. Si me
1: voy, me perderé. 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

12 del mediodía con 6 minutos, parte final de nuestro programa. Esperamos haber sido una buena compañía para ustedes, ahí en el trabajo, en la oficina, en el taller, en la empresa, ahí en el puesto de venta, en la tienda, en los mercados. Y claro, también en diferentes obras en construcción, ¿eh? Que por supuesto hay por toda la ciudad, aquí en el centro, en diferentes barrios periféricos. Ahí están nuestros amigos albañiles, pintores, hay gasistas, electricistas, plomeros que están ahí en la obra. Prometa laburar nomás, ¿no? A nuestros amigos del volante también, gracias maestro. En el taxi, en el micro, en el taxi Trufi. Suerte, suerte para todos, que sea una linda jornada laboral. Señora, que Dios la bendiga a usted y a toda la familia, que tenga un lindo reencuentro familiar a la hora del almuerzo. Si Dios nos lo permite, mañana estamos a partir del mediodía, junto a la palanca de los sábados. Pásela lindo, ¿eh? Temperatura agradable en nuestra capital. Los clásicos de pura cepa vuelven el próximo viernes. Chao, chao.

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3: ¡Se va la

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2: Se va la primarita, compadre.

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5: Temperatura 0 grados. Humedad 0%.
6: 12 horas 46 minutos.
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Qué tal amigos? ¿Cómo están? Muy buenas tardes. Ya estamos en este mediodía, mediodía de viernes 12 de junio del 2026. El tiempo mucho mejor con relación a los anteriores días. Hoy tendremos una máxima de 24 grados, de acuerdo al pronóstico que nos da cuenta el Senavi. 24 grados la máxima, por la noche tendremos 8 grados de temperatura.

Bien, rápidamente vamos al desglose del material informativo. Senador pide anotar bienes de más de 60 implicados por el caso Gasolina Basura por presunta corrupción millonaria dentro de nuestro país. El senador Wilder Belis, del Partido Demócrata Cristiano, solicitó la anotación preventiva de bienes de más de 60 personas presuntamente involucradas en el denominado caso de la gasolina basura, una investigación que actualmente es analizada por la Comisión de Hidrocarburos de la Asamblea Legislativa y que, según denunció, podría revelar daño económico superior a los 200 millones de dólares. El legislador señaló que recibió información preliminar de algunos integrantes de la comisión investigadora sobre la existencia de una presunta red de corrupción vinculada a la importación y comercialización de combustibles de baja calidad que efectuaron miles de vehículos en todo el territorio nacional.

0: Continuamos con más detalles dentro de la información nacional. Preocupa porque también en la región de Santa Cruz se suman ya con hoy viernes 30 días de bloqueo, sobre todo en el tramo que tiene que ver hacia la región de San Julián, que vincula con el departamento del Beni en Santa Cruz.
1: 30 días de bloqueo cumple ya el municipio de San Julián, generando por lo menos graves pérdidas económicas. Este es el panorama que se vive a esta hora de la mañana acá, donde ya hay una afectación que se puede cuantificar en cuanto a todo lo que se encuentra parado en este municipio, y sin duda alguna los pasajeros son los más afectados que hay en esta zona, puesto que no pueden llegar a destino y hay ya una afectación en cuanto a esta zona. Oiga, perjudicados por todo lo que está pasando en este punto de bloqueo, 30 días sin poder ya circular, y el pasajero transportista son los más afectados, ¿no?
2: Oiga, buenos días a su medio. Lamentablemente así estamos viviendo, pues, ¿no? Yo he llegado anoche en la flota, voy de ida para el Beni, pero aquí estamos parados, donde no podemos conseguir ni siquiera un café, pues, ¿no? Lamentablemente todas las entradas alternas las han parado, las han bloqueado otra vez, entonces ya no se puede desviar por donde había unos desvíos para poder cruzar y llegar a Guarayo, por lo menos.
1: Esto le genera, aparte, pérdidas de tiempo económico, porque no hay condiciones para estar aquí en medio de la carretera, en medio de la nada.
2: Para que ustedes vean, aquí hay dos flotas que están cargadas hasta con huevo, ¿no? Llevando algo de víveres para el Beni. Pero lamentablemente tampoco pueden llegar, pues no hay muchos camiones que están. Todos estos camiones que usted ve parado acá son a Trinidad, con víveres a Trinidad, pero ahora todas las rutas alternas las han bloqueado, entonces ya no hay cruces para nada, bueno.
1: Ahora, otro punto de bloqueo que se une a lo que es el perjuicio en Cerro Grande de Guarayo.
2: Ahora, acabo de enterarme ahora aquí que también está bloqueado allá, ¿no? Pero allá dice que han dado cuarto intermedio esta mañana. Entonces, por lo menos ha habido un cruce, pero acá totalmente, acá sí que no hay cruce para nada, bueno, entonces lamentable lo que estamos viviendo en Bolivia.
1: ¿Cuál es el pedido a las autoridades, a los que están bloqueando 30 días y a un mes?
2: Oye, que cansado la gente de pedirle que te pongan la mano al pecho, pero es como hablar a nadie, pues, ¿no? Entonces, lamentablemente el gobierno también, pues, tiene su culpa, ¿no? Le faltó pantalones, lamentablemente, a nuestro presidente.
1: Bien, gracias, David, que le vaya bien. La información desde la zona de San Julián, prácticamente bloqueado, 30 días sin poder llegar a destino, y estas son las consecuencias ya de casi un mes donde pasajeros, transportistas y productores son los más afectados al no poder llegar a destino.
0: Seguimos con el noticiero central de Guadalquivir 91.3, 13 horas 53 minutos, y qué dice la gente del Comité Cívico de Santa Cruz por los bloqueos, no solo en el occidente, sino también ahora en el departamento de Santa Cruz. De esto se refiere el vicepresidente del Comité Pro Intereses de Santa Cruz, el señor Agustín Zambrana.
3: Lo dijimos en su debido momento. Se viene un cerco a Santa Cruz. ¿Por qué? Porque con eso quieren ahogar ya toda la parte alimenticia para el país. Y es así que Cerro Grande ahora en la zona de Guarayos, bloqueando toda la parte que es el Beni, Santa Cruz y después para el occidente, ya en este momento está bloqueado. Lo peor de todo, que el gobierno nos dijo que iban a impedir este cerco, nos dijo que iba a impedir más puntos de bloqueo en Santa Cruz. San Julián, 29 días, bloqueos generales, 43 días, y ahora Cerro Grande, Guarayo, primer día de bloqueo. Entonces, no estamos mejor que ayer, ni ayer mejor que antes de ayer. El gobierno debe entender de que cuando no hay control, cuando pierde la autoridad, cuando no quiere hacer lo que debe hacer, pierde la soberanía que esté depositada de parte de los bolivianos para que nos pueda gobernar. Es hora de dejar de dialogar con aquellos que le están apuntando a nuestra policía y al pueblo boliviano. ¿A qué está jugando el gobierno? No entendemos, porque el desgaste ya no es a los puntos de bloqueo, el desgaste es a los 12 millones de bolivianos que estamos secuestrados en este momento por los bloqueadores. Por eso insistimos en un comando de operaciones que pueda actuar desde la sede de gobierno para empezar a corregir estos errores que están cometiendo. Nada está mejor. Le exigimos al gobierno que de una vez por todas salga de la casa del pueblo, haga los desbloqueos y el estado de excepción lo declare.
4: Oye, en Notivisión vamos.
0: Así, el grupo del Comité Pro Intereses de Santa Cruz pide al gobierno nacional que declare ya el estado de excepción para que el país pueda retomar la normalidad que corresponde de aquí en adelante. Son las 12 del mediodía, 55 minutos. Y lamentablemente, por estos días de conflicto en nuestro país, 43 días de conflicto, la empresa francesa dispone vacaciones colectivas y procesa a los bloqueadores. La Fábrica Nacional de Cemento Francesa, el motor económico más importante del departamento de Chuquisaca, empezó a paralizar sus operaciones debido al bloqueo indefinido de carreteras que profundiza la crisis económica del país. La fábrica venía trabajando con normalidad, esperando la solución del conflicto que empezó hace 43 días en La Paz, pero ya alcanzó sus niveles máximos de stock y se quedó sin diésel suficiente para poder seguir operando. Ante esta situación se ha tomado la decisión de parar operaciones a partir de esta semana y dar vacaciones a todo el personal, dice Guido Calvo, presidente del directorio de Francesa. Comenzó el proceso de enfriado de los hornos porque, según Calvo, no tiene sentido seguir produciendo si la empresa no está vendiendo. La empresa se quedó solamente con el personal mínimo necesario para atender el mercado local porque el mercado nacional representa el 70% de sus ventas. Cuatro minutos y marcamos las 13:01 p.m, 4 minutos. El Senado Nacional aprueba el ascenso de generales en las Fuerzas Armadas. Tuto Quiroga afirma que es otra herramienta otorgada a Rodrigo Paz frente a los conflictos. El expresidente y jefe del Frente Libre, Jorge Tuto Quiroga, aseguró que su bancada facilitó al presidente Rodrigo Paz las herramientas para tomar decisiones ya. En sesión reservada, la bancada de la Alianza Libre apoyó en el Senado, sin saber quién es quién, el ascenso a generales en las Fuerzas Armadas. Con esto se logró y se le otorgó al gobierno del presidente Rodrigo Paz una herramienta más para tomar decisiones y encarar la crisis que afecta a Bolivia, dijo el exmandatario Jorge Tuto Quiroga. Una nueva promoción de generales le permite al mandatario, en su condición de capitán general de las Fuerzas Armadas, designar a un nuevo alto mando militar si así lo requiere. Le dije al gobierno, si quiere los instrumentos legales y de personal, les vamos a dar todo el respaldo, dijo el exdignatario, en alusión al apoyo brindado para los ascensos militares y a la reciente ley que allana el camino para la declaración de un eventual estado de excepción. Y también sobre el momento crítico que vive nuestro país, Jorge Tuto Quiroga afirma que Rodrigo Paz pidió aprobar la ley de estados de excepción y le pide no faltar a su palabra, es decir, que cumpla con implementar el estado de excepción en Bolivia. El expresidente del Estado y otrora candidato a la presidencia, que perdió en segunda vuelta con Rodrigo Paz en las elecciones del 2025, Jorge Tuto Quiroga, afirmó que el actual jefe de Estado, quien solicitó la aprobación de una nueva ley de regulación de los estados de excepción, le pidió no faltar a su palabra. Jorge Quiroga, en ese sentido, reprochó que a pesar de que la ley fue aprobada por el estado de excepción y que la misma no haya sido decretada, sumó críticas, aún más que ahora se pretende instaurar el discurso de que son otros actores políticos quienes pretenden forzar a su declaración. Ahora resulta que dicen que Tuto me quiere obligar. No falte a su palabra, dijo Jorge Quiroga Ramírez, en un mensaje directo a Rodrigo Paz a través de una entrevista con el medio DTV. Tuto Quiroga señaló que el gobierno pidió la ley el 3 de junio en un mensaje público y luego en reuniones en la misma Asamblea Legislativa. Erosionan su credibilidad, le hacen un flaco favor a sus colaboradores cuando lo dejan de mentiroso al presidente, señaló. Afirmó que los ataques e insultos hacia su persona son muestras de que el gobierno no sabe cómo salir de la crisis que atraviesa y firman parte de un intento de acercarse a los ponchos rojos, uno de los sectores más radicales que piden la renuncia del presidente Rodrigo Paz. Están buscando todavía dialogar con los ponchos rojos y decir que Tuto Quiroga es malo, señaló. Finalmente, Jorge Quiroga exigió al gobierno empezar a gobernar y garantizar el abastecimiento de alimentos, medicamentos y combustibles en todo el territorio nacional. Recordemos que hoy viernes se cumplen 43 días de bloqueo de carreteras y movilizaciones que llevan adelante distintos sectores a la cabeza de la Central Obrera Boliviana, exigiendo la renuncia del presidente Rodrigo Paz.

Son las 13 horas con un minuto, 13 horas con un minuto. ¿Y qué pasa por el lado de la gente del evismo? El evismo insiste con mantener los bloqueos y dice: vamos a estar un año si Rodrigo Paz quiere que el país tenga estos días de conflictividad referido a la cápita de los bloqueos. Pese a que los bloqueos han bajado en intensidad en las últimas horas en el departamento de La Paz, el ala evista en Cochabamba insiste con mantener las medidas de presión y rechazar el diálogo. Incluso el dirigente Nelson Vieira informó que pueden mantenerse un año en esta protesta. Vamos a estar un año si Rodrigo Paz quiere. No va a haber cansancio, dijo Vieira, que es dirigente campesino y reconocido militante de Evo Morales Ayma. El dirigente explicó que sus bloqueos se mantienen porque han establecido un sistema de relevos cada 24, 48, 72 horas. Aseguró que las mismas bases financian las movilizaciones. Consultado sobre la apertura al diálogo expresada por dirigentes de la Central Obrera Boliviana, Vieira aseguró que la COP no se desmarcará y rechazó que el gobierno pretenda dividir a las organizaciones. Vieira es dirigente de la Federación de Campesinos de Cochabamba y anteriormente se declaró evista y expresó a Evo Morales su deseo de que vuelva con paso de parada a la Casa Grande del Pueblo. Durante el actual conflicto, el mismo estuvo en el Alto como parte de las movilizaciones contra el gobierno nacional.

0: Continuamos con otros detalles, naturalmente en Guadalquivir 91.3. Y Jorge Tuto Quiroga afirma que Estados Unidos tiene imputaciones selladas contra Evo Morales. Esa es su desesperación, dice, en relación al exmandatario. Jorge Tuto Quiroga aseveró que en Estados Unidos existen imputaciones selladas contra Evo Morales, por lo cual el líder de las federaciones del Trópico de Cochabamba estaría desesperado. Según Quiroga, las imputaciones se basarían en declaraciones que están cantando personas detenidas en los Estados Unidos, como Cilia Flores, esposa de Nicolás Maduro, además de Alex Saab, quien es considerado testaferro del exmandatario venezolano. Asimismo, mencionó a los expolicías Maximiliano Dávila y René Sanabria, el primero que está detenido en Estados Unidos por narcotráfico y el segundo que estuvo preso en ese país. Yo le garantizo que hay imputaciones. No tengo pruebas, pero no tengo dudas que hay imputaciones selladas contra Evo Morales, por lo que canta, es decir, lo que dice Cilia Flores, por lo que canta Alex Saab, por lo que dice Dávila, y esa es su desesperación que hoy por hoy tiene el señor Evo Morales. Enfatizó que Cilia Flores y Alex Saab conocen muy bien a Evo Morales y están cantando ante la justicia de Estados Unidos todos los hechos irregulares que se cometieron tanto por el presidente Nicolás Maduro de Venezuela y el exdignatario Evo Morales. Jorge Quiroga ironizó que Evo Morales se muere de ganas de estar en la final del Mundial de Nueva York, pero señaló que deberá ir como compañero de cuarto de su jefazo Nicolás Maduro allá en la cárcel de los Estados Unidos.
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5: Temperatura 21 grados. Humedad 28%.
6: 13 horas, 9 minutos.
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0: También tenemos ya los detalles importantes que sobresalen dentro del ámbito regional en este 12 de junio. El asesor municipal de despacho del municipio de Cercado, Adrián Vega Gandarillas, señaló que el alcalde Johnny Torres viajó a la reunión de las asociaciones de municipios de Bolivia y buscará la presidencia de este organismo con relación al burgomaestre de Cercado, el señor Johnny Torres.
8: Municipalidades de Bolivia, que convoca a los alcaldes de las ciudades capitales más la ciudad del Alto, para entre otros temas renovar una directiva, pero generar una agenda nacional, ¿no? Hoy la situación que viven diferentes municipios del país es crítica. Hoy desde la Asociación de Municipalidades de Bolivia, como de otras instancias nacionales como la FAM, se va a pretender buscar y dar soluciones y comenzar a discutir los temas que nos angustian a absolutamente todos los alcaldes. En nuestro caso, obviamente, el tema económico, que es debatir lo que sería el 50-50, pero mientras que se discute el 50-50, ir hablando y dando solución a temas que están aún pendientes, como ser, por ejemplo, la devolución del 12% del IDH que nos confiscan por la ley 767. Hasta el año 2025 teníamos en caja y banco más de 51 millones, con lo que nos han debitado este mes. Me imagino que ya debemos estar oscilando a 60 millones de bolivianos, y lo propio con competencias nacionales. Existen programas y leyes nacionales, como el pago de bonos, pero que son asumidos con recursos que entregan los municipios. Hoy, por ejemplo, de lo presupuestado, si no me equivoco, el año 2025, un 20% de esto era para asumir estos compromisos de pagos, de bonos, de gastos del IDH y otros. Hoy, como se han reducido nuestros ingresos, pero las competencias estas las tenemos que seguir asumiendo, ya no es el 20%, estamos hablando de casi un 22% de que se va en asumir eso. Imagínense, si nosotros podemos lograr eso, o lo de la devolución del 12%, estaríamos hablando de que podíamos respirar hasta fin de año todos los municipios del país, y eso es justamente la propuesta que está llevando nuestro alcalde. Bueno, es una reunión que, bueno, ustedes saben, tiene que conversar con otros alcaldes de otros municipios. Se ha llevado una propuesta, no solamente desde Tarija. Ustedes recuerden que recientemente ha sido electo nuestro alcalde como presidente de la AMT, ¿no? Y también como AMT va a estar presente en la elección de la FAM y también va a estar presente hoy en la elección de la AMB. Entonces, lo que estamos buscando justamente es concretar desde las alcaldías, desde los municipios y desde la experiencia y la capacidad, porque hoy en Bolivia solo hay dos alcaldes de ciudades capitales que tienen la experiencia, que es el doctor Johnny Torres y, si no me equivoco, el capitán Manfred Reyes Villa en Cochabamba. Hoy creo que nuestra propuesta, que se ha dado en contextos nacionales, está calando en el contexto nacional en otros municipios, y es por eso que estamos teniendo estas relaciones con otros municipios, otros departamentos, para generar un esquema común para alivio a los municipios y encontrar una nueva relación con el gobierno nacional, ¿no?
9: La presidencia de la AMT, ¿no ha sido un paso previo para asumir la presidencia de la AMB?
8: Por supuesto que sí, todo. Hay que recordar que nuestro alcalde ya fue presidente también de la AMB en la anterior gestión, ¿no? Entonces, estamos justamente encaminados a lograr que Tarija esté posicionada en espacios nacionales, ¿no? Eso es lo que nosotros queremos, que Tarija esté posicionada desde la AMB y desde la FAM en espacios nacionales y con personas que sean garantes de experiencia y de capacidad para llevar adelante lo que está viviendo hoy el país, y justamente esa experiencia hoy está reflejada en un alcalde de nuestra ciudad como es el doctor Johnny Torres.
9: La propuesta de ITLM, ¿qué es lo más importante de que ha llevado este evento?
8: Bueno, existe mucha angustia por parte de algunos municipios que hoy se encuentran prácticamente asfixiados por la situación económica. En ese sentido, en la reunión que convocó el presidente Rodrigo Paz en la ciudad de Cochabamba semanas anteriores, se dijo, tenemos que hablar del 50-50, pero mientras se discute el 50-50, tenemos que tener acciones inmediatas de alivio para los municipios y las regiones. como ser la devolución del 12% del IDH que nos confiscan por concepto de la ley 767 para mantener el fondo exploratorio en hidrocarburos. Hasta el año 2025 nos deberían devolver 51 millones de bolivianos, con lo que ya nos han debido lo que va del año 2026, me imagino que ya deberíamos estar llegando a los 60 millones. Eso por un lado. Y por el otro lado, programas nacionales, leyes nacionales, como el pago de bonos, pero que las asumen las alcaldías, en algunos casos la gobernación. Estamos hablando de que entre pago de estas competencias o de estas responsabilidades que vienen de programas nacionales, de leyes nacionales y de responsabilidades y obligaciones también que son, por ejemplo, por concepto de IDH, de pagar, de invertir en salud, educación, seguridad ciudadana y otros, estamos hablando de que se va de los ingresos un 20%. Hasta el año 2025. Hoy, como se han reducido nuestros ingresos, pero las competencias tenemos que seguir cumpliéndolas, y ya no estamos hablando de un 20%, estamos hablando aproximadamente de un 22%. Entonces, si podemos nosotros concretar un diálogo con el gobierno para que nos den un respiro y un alivio económico a las regiones hasta que se debate el 50-50, estamos pensando de que podríamos llegar tranquilamente hasta fin de año y en función a eso armar una ruta crítica para tener esta nueva relación de los municipios, de las regiones con el gobierno nacional sobre las competencias y sobre los recursos económicos, sobre la coparticipación tributaria sobre todo.
9: Gracias.
0: Son las 13 horas con 15 minutos. Vamos por más detalles en la información. Y a nivel nacional, bueno, se producen allanamientos y investigaciones por el caso polémico Narcomaderas, cuando se incautó en Chile una ingente cantidad de droga camuflada en medio de madera boliviana.
10: Allanaron un aserradero en Riberalta, departamento del Beni, un caso que está vinculado al caso Narcomaderas que se investiga en Chile, cuando las autoridades del vecino país reportaron el hallazgo de más de 108 toneladas.
11: Queremos informarles que en este momento está la Fiscalía, la Fuerza Especial de Lucha contra el Narcotráfico, han hecho un allanamiento en este preciso momento. Como pueden ver, ha llegado la Fiscalía, está también en este lugar la Fuerza Especial de Lucha contra el Narcotráfico, han ingresado. Recordemos que estaría supuestamente involucrado también en el tema de las narcomaderas que fueron encontradas en cargamento de Chile. Se ha cerrado todo el ingreso en la parte de adentro, estaría ya la Fiscalía, está el fiscal acá en este lugar, que estaría supuestamente involucrada en el tema de las narcomaderas que fueron encontradas en puertos chilenos. Eso es lo que podemos informar ahí.
10: La gobernadora de Pando también se refirió a este caso, argumentando que están coadyuvando con las investigaciones por este caso.
12: Yo creo que no podemos estigmatizar un sector que hace años viene levantando Pando. Yo siempre digo que las investigaciones tienen que llevar con los responsables y que caiga con todo el peso de la ley. Bolivia no puede seguir manejando esta imagen de narcoestado en el extranjero. Esto es un escándalo internacional de más de 15 países, pero yo les puedo decir que Pando no se resume a este escándalo. Yo creo que Pando, quiero decirles que es un departamento de gente honesta, de gente trabajadora, de gente que quiere salir adelante, y el sector maderero por muchos años ha sustentado la economía de Pando. Hoy nosotros queremos simplemente que la justicia haga su trabajo, que se investigue y que puedan llegar al fondo, porque yo creo que este esquema, como sabemos, no es de ahora, hace más de un año que esta madera está en investigación y probablemente viene de muchos años anteriores. Entonces nosotros lo único que le pedimos a la justicia es que actúe como corresponde. Entonces realmente nos apena, estamos haciendo un análisis con el sector maderero de cómo nos va a afectar y de qué manera podemos paliar un poco la situación. La verdad es que en los allanamientos correspondientes que se han hecho en Pando no se ha encontrado todavía ninguna prueba de narcóticos, pero evidentemente las investigaciones tienen que seguir como corresponde. Yo creo que hoy la Fiscalía, la Policía y todo el Estado de la Justicia debe hacer su trabajo y que lleguemos a realmente saber cuál era el esquema y quiénes son los responsables.
0: Son las 13 horas con 18 minutos, 13 horas 18 minutos. Por supuesto, vamos a continuar en Guadalquivir 91.3 en este 12 de junio. Vamos a seguir actualizando también las informaciones dentro del ámbito regional de esta jornada. Y el presidente del Comité Cívico de Tarija, el presidente del ente cívico, Jesús Ira, dice que el gobierno sigue dando muestras de debilidad y lo peor es que quiera formar comisiones ilegales para indagar el problema del tema narcotráfico. De esto se refiere Jesús Gira.
13: Autoridades incluidas a don Evo Morales para investigar el caso Narcomaderas, en sí el tema narcotráfico.
14: Primero de que persiste lo que viene a ser una crisis, una debilidad en una política de Estado que es la lucha contra el narcotráfico. Entonces han habido varios casos en la gestión del exmandatario Morales, en la gestión del presidente Arce, y ahora sorprendentemente se están dando nuevos casos de comprometidos al tema del narcotráfico, como es el caso de la narco Maderas. Pero aquí lo que sorprende es que un ministro quiera conformar una comisión ilegal, una comisión que no tiene ningún respaldo legal, porque tal vez tendría que hacer las gestiones correspondientes para que dentro del marco legal, quienes tienen la facultad y la competencia es los senadores, los diputados, conformar una comisión para que comiencen ellos a investigar. Faltaba que el ministro convoque a una representación de la COP, por ejemplo. Entonces yo creo que estamos yendo en contrarruta y las cosas tenemos que reencauzar para poder de una u otra forma cambiar la imagen de nuestro país y que se dé señales de una verdadera lucha contra el narcotráfico.
13: ¿Qué opinión tiene, por ejemplo, de que esta comisión esté integrada incluso por el expresidente Evo Morales?
14: Bueno, ¿cómo puede ser, no? A una persona, ex mandatario Morales, que él defiende el tema de la producción de coca. Incluso en su gestión se han ampliado el tema de las zonas productoras de coca. Incluso ha cambiado la ley 1008. Donde evidentemente él ha sacado una nueva ley. Entonces, invitarlo a él que sea parte o que mande un representante, como ha pedido el ministro, que mande su representante Tutu Quiroga, Samuel Doria Medina, es una comisión, pues, ilegal, que no está dentro de lo que viene a ser el marco constitucional.
15: Esto podría traernos problemas internacionales, tal vez al querer fiscalizar, entre comillas, el trabajo de la Fiscalía chilena.
14: Los que tienen que fiscalizar son las instituciones llamadas por ley. Es decir, este es un delito. Entonces, de oficio, en flagrancia, que es testigo de todos los bolivianos y bolivianas, aquí tiene que obrar, accionar el Ministerio Público de nuestro país, tiene que accionar las comisiones que están creadas para esto dentro de lo que viene a ser la Cámara de Senadores como la Cámara de Diputados. Entonces, no puede ser de que se quiera conformar una comisión fuera del ámbito constitucional.
13: ¿Está dañándose más la imagen del país?
14: Al no haber señales de tratar de que esto se pueda esclarecer, empaña, ¿no? Y obviamente hace notar de que no habría acciones encaminadas para que esto pueda esclarecer del caso Narcomaderas.
13: No hay un plan gubernamental.
14: Está fallando, está debilitada lo que viene a ser la lucha contra el narcotráfico. Es decir, que el narcotráfico es una política de Estado, es como es una política de Estado la lucha contra la corrupción. Entonces, y la lucha contra el narcotráfico está debilitada en nuestro país en la gestión de Morales, en la gestión de Arce, y con estos hechos estamos viendo que hay un debilitamiento en esta lucha.
0: Continuamos en el noticiero central de Guadalquivir 91.3. 13 horas 23 minutos. Y lo que sucede en el oriente boliviano, con más de 30 días de bloqueos en San Julián, también ahora los miembros del Comité Cívico, como otros sectores, le piden a la Fiscalía procesar a los instigadores de este punto de bloqueo por inestabilidad en el departamento cruceño.
16: Gracias, Esteban, y buenas tardes. En estos momentos han llegado algunos diputados nacionales al Ministerio Público para presentar una denuncia contra algunas autoridades del municipio de San Julián. Diputado, buenas tardes. En estos momentos estamos en vivo. ¿Contra quiénes es la denuncia y por qué delito?
17: Son dirigentes y que viven en San Julián, que han tenido la que le estamos presentando esta denuncia por terrorismo, alzamiento armado contra la seguridad y soberanía del Estado, atentado contra la seguridad de los servicios públicos, asociación delictuosa. En este momento no voy a dar los nombres para no entorpecer las investigaciones, pero estamos presentando mi persona y María Antonia Carayor, que somos los firmantes, también mi colega de Unidad Nacional, adherirnos a las otras denuncias que han venido para que estas personas que han hecho estos actos delincuenciales se puedan ser procesados.
18: 30 días ya de bloqueo,
17: ¿no? 40 y tantos días de bloqueo. En San Julián 30 días, creo que ya también los cruceños queremos trabajar. Se ha sentido ya un poco el alza de los precios. Yo creo que la calma tiene que volver no solamente a Santa Cruz, sino a todo Bolivia. En La Paz es insostenible, Cochabamba, y en Santa Cruz no vamos a permitir. Y ellos se agarran con el tema de que grupos paramilitares, le llama a ellos, de cruceños que están acobardados ya de los bloqueos, hayan ido a desbloquear. Ellos se agarran contra la Unión Juvenil Cruceñista. Y yo les digo una cosa, para ir a una lucha, sea para bien o para mal, ellos están para mal, hay que ser valiente. Este alcalde que tiene San Julián, se lo digo así en su cara, es un cobarde, porque primeramente estaba con el grupo que no quiere los desbloqueos. Claro, van y lo apretan un poco, van y le saquean su casa, los mismos pandilleros que él llevó, y ahora viene a denunciar al presidente de la asociación Unión Juvenil Cruceñista, Josué, y creo que hasta por actos de violación y todas esas cosas. Nosotros estamos acá para defender la institucionalidad, entonces lo vamos a estar apoyando y nos adherimos a esas denuncias que han hecho ellos también, y aquí está, los diputados ahora nacionales, nos estamos denunciando a esas tres personas, y seguramente también vamos a hacer una contradenuncia para el alcalde de San Julián.
19: Gracias, diputado. Ahí están las palabras del diputado Carlos Arrin presentando esta denuncia ante el Ministerio Público por la situación que se registra en el departamento con el bloqueo en el municipio de San Julián.
0: Bien, nueva denuncia por bloqueo en la región de San Julián, en el departamento de Santa Cruz, medida que toman los legisladores de ese departamento. 13 horas 26 minutos, vamos a continuar informándoles en el informativo de la emisora. La directora del CEDES, la doctora Sara Cuevas, directora del CEDES, señaló que la provisión de medicamentos en hospitales y centros de salud en Tarija está sin mayores problemas. También se refirió al reordenamiento que pretenden llevar de aquí en adelante con los ítems en nuestra región. Sara Cuevas.
20: Los informes que tengo de los hospitales es que hasta el momento no ha habido una ruptura del stock de medicamentos, pero seguramente si esto se prolonga vamos a tener ese conflicto, ¿no?
21: ¿Hay algún plazo previsto, una fecha tentativa?
20: No tengo una fecha donde se cortaría. Por ejemplo, hoy día he tenido una reunión con el secretario de salud del municipio y él me dice que tiene garantizados los medicamentos, ¿no? Y en el San Juan tampoco estamos teniendo por el momento este problema, pero es seguro que si seguimos así, ya vamos por el número, el 40 y pico día, ¿no? Entonces, seguramente que vamos a tener repercusiones.
21: Anteriormente, la anterior gestión hablaba de un desordenamiento de los ítems de salud en el departamento. Bueno, incluso han hecho una especie de censo. ¿Se va a hacer este desordenamiento?
20: Lo que estamos haciendo ahora es una revisión de todo el tema de recursos humanos. Ustedes conocen que es un gran problema, que hay recursos humanos de diversas fuentes de financiamiento. Generalmente no hay la coordinación que se debiera, incluso el CEDES no puede ni llamar la atención cuando hay una falta, cuando es un recurso humano con otra fuente de financiamiento. Entonces, ese es un tema muy, muy duro que viene de hace años y que lo estamos abordando primero revisando toda la información que hay. Si bien hay un estudio de recursos humanos que se ha hecho el año 2025, el año pasado, esto es muy dinámico, entonces estamos viendo y empezando además por casa, estamos viendo cómo es la situación de los recursos humanos en el CEDES y vamos a ir así institución por institución. Eso también, hoy lo hemos conversado con el secretario de Salud del municipio, la necesidad de ver dónde hace falta recursos humanos y dónde a lo mejor hay en exceso recursos humanos para que tengamos una distribución más racional y al final eso redunda en una mejor atención para toda la gente.
21: ¿Es posible este reordenamiento de ítems cuando usted mismo admite que no tienen toda la sectoría de la salud como seres?
20: Es posible haciendo alianzas, obviamente, con las instituciones financiadoras y, sobre todo, haciendo una gestión a nivel nacional con el conjunto de directores de sedes para que se dé a los sedes lo prometido, que es devolverle la rectoría.
21: ¿Van a recuperar la rectoría?
20: Ese es un desafío que tenemos planteados todos los servicios departamentales de salud. Creo que es vital para que se pueda reordenar y se pueda avanzar en el tema de la atención de salud.
21: ¿Cuáles son los obstáculos principales para este objetivo que se han trazado?
20: Bueno, en realidad creo que los 20 años de gobierno nacional a cargo del movimiento al socialismo ha generado una ruptura en el sistema de salud, porque ellos han construido, si se quiere, un sistema de salud paralelo con sus propios recursos humanos. Aquí en Tarija son alrededor de 1.460 los recursos humanos que dependen directamente del ministerio. Entonces, esto no ha tenido un fin de mejorar la atención en salud, sino el fin ha sido más político, ¿no? Entonces, creo que hay la predisposición del gobierno nacional, entienden que hay necesidad de reordenar y esperamos que se cumpla a cabalidad.
21: Se ha debido en otro orden, se ha debido enterar que esta versión del diputado Sánchez de venta de ítems de salud, ¿es evidente eso? ¿Hay algún aspecto que usted ha notado en esa situación?
20: Bueno, sí, yo me he sorprendido también con las declaraciones públicas y he hecho una nota al diputado pidiéndole primero que me ratifique la denuncia que hizo de manera pública y que a mí se me comentó muy, muy de pasada, de forma verbal, y la necesidad también de que podamos identificar las personas muy de pasada, de forma verbal, y la necesidad también de que podamos identificar las personas.

0: nosotros vamos a garantizar de que no haya este tipo de actos de corrupción y más bien que los trabajadores de salud nos ayuden a identificar a las personas que estarían extorsionándolos a cambio de un espacio de trabajo.
1: ¿Han identificado algún trabajador que ha pagado?
0: No, porque son todos rumores y nadie se aproxima a concretar esta denuncia, ni siquiera de manera verbal, ¿no? Entonces son todos rumores y por eso es que también yo, para que no quede esto en dice, es que he hecho una nota al diputado que ha hecho. No he tenido respuesta hasta el momento, espero que se pueda concretar porque creo que todos tenemos que contribuir a que se destierren estas prácticas, que son prácticas deshonestas y corruptas.
2: Temperatura 23 grados, humedad 30%.
3: 13 horas, 33 minutos.
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2: Temperatura 23 grados. Humedad 30%.
3: 13 horas 36 minutos.
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9: Seguimos con detalles destacados. Vamos a volver nuevamente al ámbito nacional y en estos 43 días de bloqueo, ¿qué pasa en el occidente del país, sobre todo en la sede de gobierno?
10: Y volvemos a La Paz con nuestra compañera Cindy Charcas para saber si continúa esta reunión entre el gobierno y los choferes. Adelante contigo.
11: Muchas gracias, Denise. Y sí, ya son más de 2 horas que todavía persiste la reunión entre los choferes federados, así como las principales autoridades de esta cartera del Ministerio de Economía. Recordemos que la misma se ha reinstalado luego de haberse establecido un cuarto intermedio tras la primera mesa de diálogo.

0: que se ha llevado a cabo el día martes. El principal objetivo de dicha reunión es para que ellos puedan conocer el alcance del alivio financiero, así como el fondo de garantía de crédito, la reprogramación de créditos, y recordemos, uno de los principales pedidos de los choferes, además de la garantía del abastecimiento de combustible, era también el periodo de gracia de 6 meses. En ese sentido, nosotros todavía estamos atentos a las conclusiones a las que vaya a derivar esta reunión entre estos dirigentes, que en esta oportunidad se sabe que son 3 los que habían llegado a esta mesa de diálogo, y bueno, que la misma vaya a culminar en un par de horas más.
1: Correcto, así es. Los choferes entonces tenían que presentar las observaciones que habían hecho ya en este encuentro previo el pasado martes. Estaremos atentos a estos resultados. Gracias, Cindy Chagas.
2: Bien, y algunos conductores de carretera del sector de Desaguadero, que hace 43 días se encuentran bloqueados, han anunciado un paso humanitario momentáneo en el sector de Santiago de Cayapa. Queremos mostrarles estos videos que hicieron llegar hasta Notivision.
3: Veamos. No, hermanos de Santiago de Cayapa, en este momento también, conjuntamente con mis hermanos, conductores, colegas, queremos agradecer juntamente por lo que ustedes nos han dado, por lo menos este paso humanitario. También nos han atendido, sea con agua, sea con una pequeña alimentación. Les quedamos muy agradecidos, hermanos de Santiago de Cayapa. Muchas gracias, y que Dios que les bendiga a ustedes, tanto también a nosotros, hermanos. Gracias.
1: Y plataformas ciudadanas han convocado a una marcha pacífica para esta jornada, que va a partir desde la Plaza del Estudiante hasta la Plaza San Francisco para pedir que se levanten los bloqueos.
4: Plataformas ciudadanas y distintos sectores se alistan para recorrer las calles del centro paseño en una movilización que busca hacer escuchar sus demandas.
5: Hoy estaremos a las 5:30 haciendo una marcha pacífica en la Plaza del Estudiante, 5:30 de la tarde en punto, para poder posteriormente salir rumbo hacia la Plaza San Francisco y hacer un mitin. No, hay una luz de esperanza al fondo del pasillo que nos dice que ya dentro de poco se levanten los bloqueos. Nosotros creemos que las bases han tomado ese liderazgo de decir a los dirigentes, ya basta de bloquear, basta de perjudicar a nuestros compatriotas bolivianos.
4: Durante el mitin, los organizadores darán a conocer las conclusiones del último cabildo y las respuestas recibidas a las solicitudes presentadas ante el gobierno.
5: Todos aquellos que creen en democracia, todos aquellos que viven al día a día, todos aquellos que se ven afectados por esta situación, hay que demostrar, hay que salir de forma pacífica, reitero, tráiganse banderas blancas, banderas bolivianas, porque ese es el sentimiento que nosotros transmitimos a la ciudadanía.
2: Y los bloqueos, 43 días de movilizaciones y bloqueos, mantienen suspendidas las salidas desde la terminal de buses de La Paz. La administración reporta pérdidas cercanas al 500.000 de Bolivia.
4: La terminal de buses de La Paz continúa sin operaciones de salidas debido a los bloqueos que persisten en distintas carreteras del país.
6: 39 días parados de la terminal de buses y con un daño muy severo en cuanto a la economía y en cuanto a nuestras recaudaciones, sobre todo dentro de la terminal, que ya estamos ascendiendo más o menos a lo que es 500.000 de bolivianos en estos 39 días, ¿no? Tenemos 71 empresas que van a destinos a Bolivia y 17 internacionales, ¿no? Que salen a Arica, que salen a otros lugares vecinos, pero eso sí, también están con una pérdida, ya que ellos más o menos económicamente tienen un movimiento de 1.000.000, ¿no? Entonces por día estamos hablando que realmente la pérdida es muy grande para las empresas.
4: Mientras tanto, las salidas de buses continúan suspendidas hasta que se levanten los puntos de bloqueo en las rutas del país.
6: No hay salidas ahorita desde la terminal de La Paz, no se encuentran en todos los puntos, siguen bloqueados, no hay salidas desde nuestra terminal de La Paz.
7: 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Son las 13:42. Vamos a más detalles que tienen que ver con la información regional. El diputado nacional José Luis Porcel calificó de vergüenza el llamado del ministro de Gobierno a Evo Morales y a otras autoridades para formar una comisión para investigar casos de narcotráfico, como la polémica que tenemos hoy con el caso Narcomaderas. José Luis Porcel.
8: Para ver ese tema de los problemas del narcotráfico.
9: Una vergüenza y una ofensa a todos los bolivianos honestos. ¿Cómo es posible que se convoque al caudillo narco y prófugo de la justicia a que venga a hablar en contra del narcotráfico? Imposible. Nuestro líder, Tuto Quiroga, jamás va a aceptar eso, y no creo que algún ciudadano honesto que no esté metido en estas cosas acepte, ni siquiera para mirar. O sea, realmente una vergüenza. No sé qué está pasando con el gobierno, está tanta incoherencia en sus manifestaciones, en sus opiniones, en su posición, además con el problema que tenemos más de 40 días de bloqueos.
8: ¿Está extraviándose el gobierno?
9: No tiene norte, no tiene una brújula que le permita ver hacia dónde va. Creen ellos que debilitar a los bloqueadores es la solución, cuando el empobrecimiento de la gente está llegando a niveles demasiado graves y eso no se va a solucionar de la noche a la mañana. Ofrecen un decreto 5630 de programación de créditos cuando no está la economía, por lo menos en andamia, está empezando a funcionar. Es como hacerle fisioterapia a un accidentado cuando no se le ha hecho la operación en primer lugar, ¿no es verdad?
8: Es crítica la situación. ¿Se podrá superar, salir de esta crisis cuando las pérdidas económicas son millonarias?
9: Muy difícil, muy difícil. O sea, el decrecimiento de la economía va a rondar ahora el 4% del Producto Interno Bruto hasta fin de año. Y la inflación va a estar, si no está el 30%, por encima del 30%, porque ya hay indicios, ¿no? Además, la reposición de los procesos de producción avícolas, lácteos y otras actividades vinculadas a las cadenas de producción no se van a reponer inmediatamente, porque en este momento no hay insumos, los mercados están estancados, hay una polarización en Santa Cruz, hay sobreproducción que no pueden llevar al occidente, del occidente sucede lo mismo hacia el oriente, hacia el sur, entonces este proceso inflacionario nos está afectando a todos, se va a consolidar, reitero, alrededor del 30% hacia fin de año.
8: ¿Esta reposición cuánto tiempo llevará
9: de la economía? Del país. Por lo menos, si logramos salir, digamos, en este mes de este escollo y no hubiera más problemas en el futuro, mínimo unos 5 o 6 años, mínimo. Tenemos que admitir de que nos vienen momentos demasiado difíciles, porque a partir de ahora solicitar financiamiento o ayuda externa va a ser muy difícil. De hecho, han venido alimentos de donación de diferentes países que no han llegado, y les han denunciado que no han llegado a los lugares donde corresponde. Entonces, los niveles de corrupción, los niveles de delincuencia, de narcotráfico en el país están prácticamente en todas las esferas del gobierno y nos hacen muchísimos daños.
8: Al margen de ese tema, ¿es verdad que hay intentos de tratar el proyecto de ley del Presupuesto General del Estado?
9: Bueno, hace 2 semanas atrás querían tratar y aprobar a la fuerza el presupuesto general del Estado en la Comisión de Planificación en forma virtual. Me opuse tenazmente, porque eso es face to face, cara a cara. El ministro tiene que estar ahí a responderme las preguntas de todos los asambleístas. Y bueno, creo que tengo entendido de que es posible que intenten esta próxima semana tratar en la Comisión de Planificación el martes y el miércoles tratar en la Cámara de Diputados. Pero realmente estamos en el mes de junio, prácticamente a mediados de junio, y hasta ahora no tenemos un presupuesto, nunca antes visto. ¿Quién es el responsable del gobierno? ¿Quién es la cabeza de la economía? Es en este caso el ministro de Economía. Pueden aducir muchas cosas. Han tenido más de 6 meses para modificar el presupuesto y han presentado un presupuesto que ahora solamente reduce un poco a los ministerios, pero aumenta más de 5,000 millones de bolivianos al Tesoro General de la Nación.
8: ¿Qué debe subsanarse o modificarse en criterio suyo de este presupuesto?
9: Que pongan en práctica lo que han hablado ellos de austeridad. Y el presupuesto que dejó el expresidente Arce de 377 millones de bolivianos, están presentándolo con 391 mil millones de bolivianos, con 14 mil millones más de bolivianos, que son 2 mil millones de dólares más. ¿Dónde está la austeridad? No hay austeridad. O sea, eso tiene que reflejarse en el presupuesto. Entonces, va a ser muy duro el tratamiento del presupuesto en la Cámara, en la Comisión y en la Cámara de Diputados.
8: No, primero trata la Comisión.
9: Primero la Comisión el día martes, tengo entendido, no es muy seguro, no hay todavía convocatoria. Y si se aprueba, porque creo que se va a aprobar, porque van a tratar de amasar todos los hilos dispersos del PDC que están divididos entre tres para tener la votación para aprobar. Y veremos qué pasa en la Cámara de Diputados, porque Libre va a ser muy crítica. Necesitamos un presupuesto que sea acorde a la realidad económica que vive el país, no para seguir solventando gastos insulsos, como ha hecho el ministro. Hace dos meses presentó la carátula del presupuesto y dos cositas en un hotel de la zona sur. Bien por el hotel, porque ganan los pesos, pero ¿dónde está la austeridad cuando podría hacerlo en la Asamblea, donde no nos va a costar un peso?
7: 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El concejal municipal de Tarija, Rodrigo Calizaya, recordó que en el primer mes de trabajo del Consejo Municipal se han aprobado cinco leyes municipales para la preservación, sobre todo, de áreas verdes en el municipio de Cercado. Rodrigo Calizaya.
10: Nos han indicado que ellos están trabajando en el registro ya de áreas verdes para poder tener y cuantificar la cantidad de áreas verdes que tenemos registradas y sin registro. Es un trabajo muy grande, es muy complejo, pero están trabajando en ello. El porcentaje de avance todavía no lo conocemos, pero esperamos que ya en un futuro próximo se pueda tener todo censado para que la población sepa exactamente la cantidad de áreas verdes que cuentan cada barrio, cada distrito.
8: ¿No se han dado fechas?
10: Nosotros estamos trabajando en la ley de registro de áreas verdes, áreas de equipamiento y vías de circulación. Sí nos hemos dado una fecha. Esto es a iniciativa de la Federación de Juntas Vecinales, los distritos, los barrios. Queremos terminar este trabajo a finales de este mes. Esta semana hemos tenido reuniones todas las noches con los distritos y sus barrios. Entonces, el día martes vamos a terminar ya con el último distrito. Lo importante y bueno es que los vecinos, los presidentes de barrio, están retroalimentando esta ley. Tiene que ser una ley que pueda ser compleja y completa. Entonces, todos los días hay sugerencias, las tomamos muy en cuenta y una vez finalizada esta socialización, vamos a entregarles para que ellos sean los que puedan presentar.
8: Hasta ahora, ¿cuántas leyes aprobó el Consejo Municipal en esta gestión y para el registro de áreas verdes?
10: Mire, nosotros en el mes que ya vamos ejerciendo como Consejo Municipal, en las diferentes sesiones hemos aprobado alrededor de 5 leyes que registran áreas verdes en diferentes barrios de la ciudad. Por ejemplo, en Lourdes, en Morros Blancos, tenemos en otros barrios que también ya se han registrado, pero como le decía, son muchas las áreas verdes que se tienen que registrar. Esperamos que el trabajo de poder censarlas y poder obtener un dato exacto sea a la brevedad posible y poder darle ya certezas a la población.
8: ¿Cuánto de superficie comprenderán estas 5 leyes en total, por lo menos estimativamente?
10: Debe haber un estimado de 80.000 metros cuadrados entre áreas verdes, vías de circulación y áreas de equipamiento.
8: Mientras no estén registradas debidamente, ¿están en riesgo estas áreas verdes?
10: Claro que sí, usted ha visto que hay personas que están avasallando terrenos que son de propiedad del municipio, lamentablemente todavía no se los tiene registrados, pero lo más importante es registrar, y no solamente para tener los derechos propietarios, sino que cuando tú consigues algún tipo de inversión externa, el primer requisito que te solicitan es el derecho propietario para hacer alguna inversión. Entonces, el primer paso que vamos a hacer con los barrios es registrar áreas verdes y posteriormente buscar financiamiento externo para poder hacer algún tipo de equipamiento.
7: Continuamos con más en Radio Noticias de Guadalquivir 91.3. Son las 13 horas 51 minutos en este 12 de junio. Y el director de bomberos de la policía, Hernán Portugal, nos informa de una campaña que tiene que ver, una campaña de concientización para que no haya fuego ni fogatas en estas semanas, peor el tema de los chaqueos por el riesgo de provocar incendios forestales como en pasados años. no tiene que haber fogatas, sobre todo para lo que es la noche más fría del año, como es San Juan. De esto habla el director de bomberos de la policía, reiteramos, Hernán Portugal. ¿Qué información está
11: proporcionando? Sí, ¿cómo están? Muy buenos días, gracias por la cobertura. Nosotros a la dirección a mi cargo estamos haciendo diferentes campañas de prevención y de concientización contra el uso excesivo y la quema indiscriminada, ¿no? Tanto en el área urbana como en el área rural. Con estas campañas de prevención queremos evitar incendios de magnitud como los que se han suscitado ya años pasados. Entonces nosotros estamos dirigiéndonos a comunidades a indicarles de que uno, no con el supuesto, entre comillas, este chaqueo, no produzcan incendios. La ABT ya se ha pronunciado, tiene una sanción penal, entonces queremos evitar de que haya desastres naturales y también queremos evitar de que usted, comunario, poblador, que enciende una fogata y eso causa un incendio de magnitud, va a ser sometido a la justicia ordinaria. Entonces, por favor, evitémonos de eso, ¿no? Seamos más conscientes con nuestro medio ambiente y, por favor, nuevamente exhortarles a que eviten hacer o encender fogatas tanto este 23 de junio, ¿no? Como aquí es San Juan, como los días posteriores, porque queremos nuevamente, y disculpe que sea reiterativo, queremos evitar incendios de magnitud como los suscitados años pasados.
8: ¿Es por el San Juan entonces esta campaña?
11: No es solamente por San Juan. Ustedes muy bien saben que ya se avecina los supuestos chaqueos, entonces eso hace que se descontrole el fuego, no se pueda controlar, sale de las manos de la persona que está realizando ello y pues produce incendios de magnitud. Por eso nosotros queremos, con estas campañas de prevención y de concientización, que son también una tarea coordinada que estamos haciendo, no solamente como Policía Departamental de Tarija, también con nuestras instituciones que son también llamadas a ley para que también nos puedan apoyar, vale decir la gobernación, la alcaldía y algunas otras instituciones, como por ejemplo el CEGIP, que nos va a hacer una entrega de un equipamiento justamente para mitigar estos incendios.
8: ¿Se va a acompañar en el caso de que haya necesidad de chaqueos por parte de algunos productores? Aunque parece que no se ha dado, de acompañar y asesorar un chaqueo controlado.
11: No. La ABT se ha pronunciado, ya no hay esos chaqueos controlados, ya está prohibido encender fuego en esas comunidades y en cualquier otro lugar. Es por eso que nosotros queremos evitar que se hagan estas desgracias. Leamos muy bien lo que dice la ABT, hay sanciones penales, como les he manifestado, entonces no solamente van a afectar, pues, digamos, un cierto espacio. Podemos evitar también muertes de animales, muertes de personas, quemas de inmuebles incluso. Entonces, por favor, queremos evitar eso. Y señora, usted que realizaba esos chaqueos, ya no lo haga porque tiene una sanción penal.
8: ¿Cuánto de personal se va a movilizar para esta campaña?
11: Bueno, es el 100% de los efectivos policiales que tengo a mi cargo, en bomberos, pero también se están sumando a esta campaña gente de la gobernación, de la alcaldía y, como le he manifestado, algunas otras instituciones que queremos evitar desastres naturales como los años pasados.

Seguimos con más detalles importantes de la actualidad informativa. Y el transporte critica apoyo de Edman Lara a bloqueadores y aguarda reunión clave por el tema combustibles y carreteras. El ejecutivo del transporte 15 de abril, Gabriel Pérez, manifestó el descontento de su sector por las recientes declaraciones y acciones atribuidas al vicepresidente Edman Lara, a quien señaló por presuntamente respaldar las movilizaciones y bloqueos que afectan la transitabilidad y la economía del país. Pérez sostuvo que los bloqueos han generado pérdidas millonarias y perjuicios a diversos sectores productivos, por lo que cuestionó cualquier apoyo a estas medidas de presión. El sector del transporte está muy molesto. Más bien, el vicepresidente Edman Lara está incitando a más bloqueos. No sabemos si existe algún apoyo económico de su parte, pero debería estar dando alimentación a quienes se encuentran afectados por los bloqueos y no a quienes han paralizado el país, afirmó. El dirigente indicó que para el próximo jueves fue convocado un ampliado departamental del transporte en Tarija, encuentro donde se va a analizar problemáticas relacionadas con el abastecimiento de gasolina, el estado de las carreteras y otras demandas pendientes del sector. Asimismo, señaló que se ha solicitado con anticipación la presencia de autoridades nacionales para abordar estas preocupaciones y evitar que el transporte adopte nuevas medidas de presión. Esperamos no tener que asumir medidas. Hemos convocado con tiempo a las autoridades para tratar temas urgentes como la gasolina y el tema carreteras.

0: Continuamos con más detalles del ámbito regional en la información. Roban 65.000 bolivianos en Yacuiba y escapan a la Argentina por un paso clandestino. Un robo de 65.000 bolivianos registrado en una vivienda del barrio petrolero de Yacuiba moviliza a la policía y el Ministerio Público, que investigan la participación de varias personas en el hecho y la presunta fuga de los principales sospechosos hacia territorio argentino. La víctima, María Lima Correa, denunció que el dinero en efectivo fue sustraído de su domicilio poco después de llegar a su vivienda. Según relató, dejó abierta la puerta del garaje al ingresar, situación que habría sido aprovechada por los delincuentes para ingresar al inmueble y apoderarse del dinero. La mujer indicó que los 65.000 bolivianos correspondían a un préstamo. El robo ocurrió sin que se registraran agresiones físicas ni lesiones contra la propietaria o sus familiares, hecho sucedido en la ciudad de Yacuiba durante las últimas horas. Son las 13 horas con 59 minutos en todo el país.
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5: Temperatura 23 grados. Humedad 30%.
6: 14 horas, 2 minutos.
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0: Bien, recta final de nuestros detalles de la información regional. El vocero de la cadena de UBA, Vinos y Singanis, José Luis Sánchez, declaró que los intensos fríos de esta época son beneficiosos para la agricultura porque mata las plagas, microbios e insectos dañinos para la producción.
8: se eliminen plagas como la filoxera, que nos afecta a la raíz. Esperemos que esto sea rentable, porque buena helada, buena producción. Lo que sí no podemos asegurar es que pequeños productores también al medio de la viña ponen pues papa, cebolla, tomate, y otros pequeños productores que han sacado la viña han puesto tomate y cebolla. Ellos están siendo afectados, pero quisiéramos ser también un poco coherentes con esto, por favor. Hay afección sin duda, esperemos que los municipios reporten, pero dar un dato, decir que hay helada y se ha perdido, significa que los precios eleven inmediatamente los mercados. Entonces eso, hay que ser muy responsables con aquello. Hemos cerrado nosotros una buena vendimia con buen nivel de precio de venta. Desafío ahorita es ampliar, recuperar la moscatel de Alejandría para producir singani para vender afuera del país, y esa plata vuelva a reactivar la economía en el caso de Tarija y nos podamos ampliar la frontera de 3.000 hectáreas por lo menos a 6.000 en 5 o 6 años. Eso significaría más recursos para nuestro departamento y obviamente para los municipios productores. Estamos en esta lógica ahora esperando que solucionen pues el problema del país, porque detener, cortar las vías, no permitir que la producción circule, nos afecta a nosotros. Muchos de los productores de vino y singani no están entregando su producto, y recuerden ustedes que como cadena yo entrego materia prima y tengo que esperar que me paguen. No me pagan inmediatamente, me hacen esperar 3-4 meses. Ahora, ¿qué me van a decir? Espere, porque no he podido vender. Entonces esto afecta seriamente, y creemos que esta consigna de bloquear por bloquear y no entender que Bolivia no necesita esto, tiene que cambiar de manera radical.
9: ¿Por qué es beneficioso el frío?
8: El frío mata, como digo, de manera natural las plagas. Si usted no tiene este frío, las plagas se sostienen, se cobijan bajo el material vegetal que cae, las hojas. Además que permite que la planta descanse. Es como tomarse una vacación. Necesitamos por lo menos unos 2 meses que la planta no haga nada absolutamente. Con eso reaviva con fuerza. Cuando hacemos las podas, viene con una brotación excelente, y lo que significa un buen nivel de carga. Y nosotros tenemos que nutrir también la tierra con elementos como el guano y abonos, que no sean químicos, ¿no? Fertilizantes biodegradables que nos ayuden a un buen nivel de recuperación. Por eso en este momento para nosotros es estático. Casi no hay mucho movimiento en el tema de la vitivinicultura, pero sí ya una vez que comience la poda y
0: Continuamos. Más detalles, por supuesto, con Guadalquivir 91.3. Son las 14:05. El dirigente campesino, el dirigente Herbert Quispe, informó que en su reunión con el gobierno lograron acuerdos en diferentes áreas para mejorar la producción agropecuaria para el sector del agro. Dirigente Herbert Quispe.
10: El pliego petitorio que tenemos desde el 27 y 28 de marzo, cuando ha sido el Congreso Departamental, y de esa forma hemos avanzado en puntos muy importantes para nosotros, como es la implementación de bancos de insumos agropecuarios o agroquímicas para comercializar productos a través de la federación, las centrales en los municipios, la implementación de tractores agrícolas para lo propio a través de créditos bancarios con bajos intereses y años de gracia. Hemos también conseguido el tema de los surtidores móviles para acercar el combustible a las diferentes comunidades campesinas, y creemos que algo muy importante también es la garantía de recursos económicos para la construcción de un nuevo mercado que sea directamente donde el productor pueda ir a vender sus productos al consumidor aquí en la ciudad capital.
9: ¿Y hay fechas, hay montos, por ejemplo, en caso del mercado?
10: Ahí estamos en la elaboración y reajustes del proyecto que se tenía ya antes, que habíamos trabajado. También hemos avanzado con la gobernadora, tiene la total predisponibilidad, nos ha manifestado y hay un acuerdo para la donación de un nuevo terreno. Estamos viendo el lugar, un lugar que sea estratégico y en beneficio de la población, especialmente la capital del departamento, y seguramente vamos a sanear estos trámites correspondientes de acuerdo a normativa. Y ahora el 25 de junio tenemos nuestro empleo departamental, vamos a evaluar los avances que se está teniendo en estos 15 días, conjuntamente con la representación del gobierno nacional y la gobernación del departamento.
9: ¿Cómo vamos a hacer para poder adquirir estos tractores?
10: A través del Ministerio de Desarrollo Productivo y el tema de los insumos a través de Insumos Bolivia, el tema de los insumos agropecuarios y el tema de el urea a través de la planta de Bulobulo, que está dependiente de YPFB, ¿no?
9: A precio de fábrica,
10: sin intermediarios, el urea va a ser puesto aquí en la Federación de Campesinos y posteriormente vamos a extender a cada uno de los municipios para que nuestros compañeros ya no tengan que acudir hasta la capital a comprarse una bolsa de urea, ¿no? Se está hablando más o menos de una cantidad de 5.000 bolsas mensuales, que más o menos es demasiadamente suficiente para el departamento, ¿no?
11: Hola, muy buenas a todos.
10: No, nosotros ahora hemos firmado un acuerdo, el 25 de junio vamos a evaluar en el amplio departamental con la presencia del gobierno todos los avances que está realizando y de acuerdo a eso vamos a seguir trabajando, ¿no? De acuerdo a lo que corresponda y de acuerdo a la determinación de nuestros propios compañeros afiliados.
9: Luis Alfaro ha criticado a la dirigencia, me diciendo que se ha perdido el ProSol y se está perdiendo el mercado campesino. ¿Qué opinión le mereces? Lo ha declarado a término.
10: Sí, sí, lo hemos escuchado al ex ejecutivo, a don Luis Alfaro, quien ha sido 12 años, por cierto, ejecutivo en la Federación de Campesinos, ¿no? 12 años en el cargo, sin respetar lo estatutario, sin respetar lo orgánico, porque cada dos años se cambia la dirigencia, primero. Segundo, nosotros sabemos, hay un dicho muy sabio que dice que el arma de los cobardes siempre es la mentira y la calumnia. Entonces, si don Luis Alfaro tiene la valentía de salir a hablar aquí a la plaza, le vamos a esperar el 25 de junio en el ampliado departamental en la federación y delante de nuestras casi 500 comunidades nos vamos a decir las verdades que hay que decirse delante de las bases, en casa, y no salir aquí a la plaza a hablar barrabasadas que no corresponden. Hay apetitos personales, apetitos políticos, nosotros respetamos posturas políticas, pero lo que no vamos a permitir que ex dirigentes como el compañero u otros actores políticos quieran salir otra vez a la palestra en esta situación, en esta coyuntura. Nosotros somos serios, vamos a seguir trabajando y no vamos a permitir que se manche la institucionalidad de la Federación de Campesinos.
0: Bien, vamos a la última nota. Son las 14 horas con 9 minutos. 14 horas con 9 minutos. 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Y una importante actividad es referida a la fiesta de San Antonio, fiesta de San Antonio este fin de semana. Presidente del comité organizador, el señor Carlos Cuevas, anunció para este fin de semana la festividad de San Antonio con una diversidad de actividades culturales, religiosas y costumbristas.
11: A hacer nuestra invitación a toda la población, a todo el pueblo tarijeño, a lo que es la festividad del patrono San Antonio, allá en mi comunidad de Sella Méndez, festejando con fe, tradición y cultura más de 116 años a nuestro santo milagroso, santo de los enfermos.
9: ¿Cuándo se realiza esto?
11: Esto va a ser este fin de semana. Tenemos el viernes lo que es la serenata al patrono San Antonio, acompañado de una eucaristía a las 7 de la noche. El día sábado tenemos misas acompañadas de procesión. El día domingo por la mañana igual tendremos lo que es las misas acompañadas de procesiones. Vamos a tener gastronomía, vamos a tener platos típicos, vamos a tener juegos, y por la tarde vamos a tener lo que es un hermoso festival en honor al patrono San Antonio, acompañado del concurso de la tonada de San Antonio. Va a haber carrera de embolsados, va a haber concurso de comelones, y todo, les garantizo, la buena comida fresquita. Vuelvo y recalco, vamos a tener sopita de maní, sopita de arroz, picante de gallina criolla, vamos a tener lo que es el chanchito, y vamos a tener lo que son las masas, rosquetes, empanadas blanqueadas, todo fresquito. El lugar para llegar va a estar, vamos a tener tres líneas de micro que nos van a estar haciendo el manejo de las personas. El día, los tres días van a salir del comercio, del campesino, van a salir, el pasaje va a estar a 6 bolivianos, son las líneas San Antonio, la línea San Virgen de Guadalupe y la línea San Lorenzo, que nos van a estar haciendo servicio. Los esperamos a toda la población, a todo el pueblo tarijeño, nos pueda acompañar hasta esta tan importante actividad este fin de semana.
0: Importante la actividad de San Antonio, Sella Méndez, fin de semana, actividad de San Antonio, una alternativa en fin de semana, reiteramos, en Sella Méndez. El pronóstico del tiempo, mañana sábado, 7 grados la mínima, una máxima de 26 grados. El domingo, 14 de junio, 7 grados la mínima, una máxima de 19 grados. El lunes, 8 grados la mínima y una máxima de 22 grados, dice el Senami con relación al aspecto climatológico para las siguientes horas en nuestra capital.
5: Temperatura 24 grados, humedad 30%.
6: 14 horas, 12 minutos.
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12: Son las 6 de la tarde en París de este viernes 12 de junio y comenzamos un nuevo resumen informativo en Radio Francia Internacional. En los controles nos acompaña Alan Vidal y comenzamos con los titulares.
13: Andreína Flores.
12: Donald Trump arremete contra Irán, calificando a sus autoridades de poco honorables sobre el posible acuerdo de paz entre ambos países. Trump acusa a Irán de filtrar a la prensa detalles del pacto que en realidad son fake news. El expresidente español Rodríguez Zapatero será investigado por presunto fraude fiscal y contrabando por una serie de joyas encontradas en su despacho que tendrían un valor de 1.5 millones de dólares. Y en el mundo del fútbol, hoy entran a la cancha los dos coanfitriones, Canadá, que se enfrenta a Bosnia-Herzegovina, y Estados Unidos, que jugará contra Paraguay. Así comenzamos nuestro resumen de las noticias más importantes del mundo a esta hora. Bienvenidos a Radio Francia Internacional.
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12: Donald Trump califica a las autoridades iraníes de poco honorables y afirma que la información que Irán ha filtrado a la prensa sobre un posible acuerdo de paz es simplemente fake news. Trump dice que podría firmarse un pacto este mismo fin de semana, mientras que las autoridades iraníes dicen que no se ha tomado ninguna decisión. Aida Palau con la última información.
14: Cambio de guión sobre el supuesto acuerdo entre Estados Unidos e Irán después de que Donald Trump afirmara que los documentos podrían ser firmados este mismo fin de semana, ahora acusa a los iraníes de no tener ningún tipo de honor y de tener muy mala fe a la hora de negociar. Unas declaraciones que intervienen después de que las agencias de noticias iraníes divulgaran el supuesto contenido del acuerdo, que nada tiene que ver con lo que habían acordado por escrito, dice el mandatario estadounidense. Un alto responsable de la Casa Blanca asegura que Irán aceptó desmantelar su programa nuclear, y esto incluiría la destrucción del material nuclear, el levantamiento de las sanciones una vez el programa nuclear se ha desmantelado y el estrecho de Hormuz abierto, así como el final de la financiación de grupos terroristas, según publica la agencia francesa de noticias AFP. Sin embargo, el cuadro que pintan las agencias de prensa iraníes es otro. Las negociaciones sobre el programa nuclear se celebrarían en un plazo de 60 días después de haber firmado el acuerdo marco, pero que en ningún caso van a renunciar a enriquecer uranio y que ni hablar de ceder el control del estrecho de Hormuz.
12: Gracias, Aida Palau. Y mientras Donald Trump está en Washington rechazando la posición de las autoridades iraníes, en Wall Street está el regocijo de la salida a bolsa de SpaceX. Así se escuchó la campana que tocó el empresario Elon Musk por la salida a bolsa de su empresa, SpaceX. Un momento vertiginoso para miles de inversionistas en el mundo entero, pero que también viene con ciertos matices. La valoración de SpaceX es enorme, casi 1.8 billones de dólares, impulsada por la popularidad de su dueño, por supuesto, y las promesas de un gran crecimiento a futuro. Aunque, atención, actualmente el negocio de Musk pierde millones. Jessica Brumek nos cuenta más.
15: Estamos ante la salida a bolsa de todos los superlativos. Ya se conoce el precio de la acción, $135, y SpaceX pondrá a la venta más de 555 millones de acciones, lo que debería permitir recaudar 75 mil millones de dólares, el triple de la entrada en bolsa más importante hasta el momento, que fue la de la empresa petrolera saudita Aramco en 2019. La valorización prevista es de 1,765 billones con B larga de dólares. Esto es mucho más del Producto Interno Bruto Anual de países como México o Brasil. El grupo de Elon Musk tiene actividades aeroespaciales, internet por satélite con Starlink, inteligencia artificial y redes sociales, pero pierde millones. En 2025, por ejemplo, registró una pérdida neta de 4.900 millones de dólares, y la única de sus actividades que es rentable es la de proveer internet por satélite. La inteligencia artificial y la red social X requieren inversiones faraónicas para sostenerse, como otras empresas del sector. ¿Burbuja especulativa o apuesta del siglo? Algunos analistas expresan sus dudas sobre esta salida a bolsa. Otros, sin embargo, lo analizan como una apuesta a futuro donde la IA y los satélites serán claves.
12: Gracias a Jessica, y añadimos que las acciones de SpaceX han subido un 11% de $135 a $150 en su primera jornada en Wall Street. A partir de hoy, la Unión Europea inicia una política mucho más dura contra la inmigración. Se refuerzan los controles en fronteras y se estrenan las expulsiones aceleradas. Nuestra corresponsal ante las instituciones europeas, Ana Lázaro, nos describe en qué consiste este nuevo pacto migratorio.
16: El comisario europeo de migración, Magnus Brunner, lo ha resumido en una frase. El nuevo pacto de migración y asilo crea las condiciones para que Europa decida quién puede venir, quién puede quedarse y quién debe irse. Con la entrada en vigor de este paquete legislativo se refuerza drásticamente el control de las fronteras y se aceleran los procesos de retorno. Todos los países de la Unión Europea deberán disponer de instalaciones fronterizas para realizar controles de seguridad y registrar los datos biométricos de los recién llegados. Los migrantes pueden ser obligados a permanecer en estas zonas de tránsito mientras se examina su expediente. Para las peticiones de asilo el plazo puede prolongarse hasta 12 semanas, y en caso de rechazo se aplica un procedimiento acelerado de expulsión. La Unión Europea ya ha elaborado una lista de países considerados seguros a los que pueden ser devueltos rápidamente, entre los cuales figuran Colombia y Marruecos. Pero también existe una lista de países terceros a los que pueden ser enviados sencillamente porque transitaron por él. Se calcula que tan solo 11 países de la Unión Europea tienen a punto todo lo necesario para aplicar las nuevas medidas. Ana Lázaro desde Bruselas para Radio Francia Internacional.
12: Y mientras tanto, el Papa León XIV terminó su visita a las Islas Canarias, donde tocó el tema de la inmigración como leitmotiv de su presencia en las islas. Hoy el pontífice dedicó un mensaje de solidaridad a los migrantes en un centro de acogida de la isla de Tenerife.
17: Nous sommes tous, d'une certaine manière, des migrants.
12: Ahí escuchamos al Papa León XIV hablando en francés, diciendo: todos somos migrantes, todos somos peregrinos en camino. Ayudémonos a hacer de esta travesía un recorrido más humano. Nuestro enviado especial a las Islas Canarias, Manu Terradillos, nos trae el resumen de esta visita papal.
18: León XIV puso fin en Tenerife a su viaje de 2 días a las Islas Canarias, haciendo hincapié en la necesidad de solidaridad ante la migración, eje central de esta visita. Si el jueves en Las Palmas su mensaje fue más político y hacia las instituciones, en la isla tinerfeña aprovechó la misa ante 35.000 personas que marcaba el cierre del desplazamiento para insistir en que nadie debe aislarse de los demás, especialmente de los necesitados.
17: Ningún ser humano es una isla. La ubicación geográfica de esta diócesis y los desafíos pastorales que la comprometen atestiguan que hemos nacido para el encuentro.
18: Antes, por la mañana, visitó el centro de acogida Las Raíces, donde pudo escuchar testimonios de varios migrantes.
19: Nadie abandona su tierra, su familia y sus raíces por voluntad propia cuando puedo vivir en paz.
18: Tras la misa, el sumo pontífice despegó de regreso al Vaticano, poniendo fin a una visita en la que se insistió en la llamada Ruta del Atlántico. Las Islas Canarias son destino de la migración irregular desde África en pequeñas embarcaciones, recorriendo esta mortífera travesía que en 2025 dejó más de 1.900 muertos, mientras que más de 17.000 migrantes lograron llegar a tierra. Desde Santa Cruz de Tenerife, Manu Terradillos, Radio Francia Internacional.
12: Gracias, Manu. Y informamos de que hace pocos minutos el avión que transporta al Papa, operado por Iberia, ha registrado fallas técnicas. León ya había subido al avión para regresar a Roma, pero debió volver a bajar mientras se arregla la situación. No queda claro por ahora cuánto tiempo más debe permanecer el Papa en las Islas Canarias hasta que el incidente sea resuelto. El expresidente del gobierno español, José Luis Rodríguez Zapatero, será investigado también por presunto fraude fiscal y contrabando por unas joyas encontradas en su despacho que tendrían un valor de 1.5 millones de dólares. Un representante de Zapatero había asegurado que las joyas son una herencia familiar y que valen mucho menos que eso. Vamos a Madrid con nuestro corresponsal Daniel Rodríguez.
20: El pasado 19 de mayo, la policía registraba el despacho de Zapatero en Madrid y encontraba en el interior de una caja fuerte un centenar de joyas cuyo valor de mercado asciende al 1.300.000 euros, según la tasación ordenada por el juez que investiga al expresidente español por un presunto delito de tráfico de influencias. El magistrado abre ahora otra investigación por un supuesto delito fiscal y otro de contrabando, al considerar que no está justificado el origen de las joyas, como un collar de diamantes y esmeraldas de Zambia, que se ha tasado en 278.000 euros. Cuando la policía se incautó de las joyas, un portavoz del expresidente socialista aseguró que procedían de una herencia familiar y de viajes del antiguo mandatario. El juez emplaza a Zapatero a dar explicaciones sobre el origen de las joyas en su declaración en el juzgado prevista para la próxima semana, en la que será interrogado por su supuesta intermediación en la inyección de 53 millones de euros a la compañía aérea Plus Ultra, que aprobó el gobierno español que preside el también socialista Pedro Sánchez.
21: Todo el respeto a la presunción de inocencia y todo mi apoyo al presidente Zapatero,
20: que hace unas semanas defendía así a Zapatero en el Parlamento español. Desde Madrid, para Radio Francia Internacional, informa Daniel Rodríguez.
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12: Y si en el Mundial de Fútbol hoy entran a la cancha los dos coanfitriones, Canadá, que se enfrenta a Bosnia-Herzegovina, y Estados Unidos, que jugará contra Paraguay. El primer partido de Estados Unidos hoy será en Los Ángeles, pero hay preocupación en Nueva York por los partidos que se desarrollarán en el MetLife Stadium de Nueva Jersey, ya que la estación de trenes más grande de la ciudad, Penn Station, corre el riesgo de colapsar por la avalancha de fans del fútbol. Nuestra corresponsal en Nueva York, Mamen Sala, nos describe la situación.
23: En la estación más transitada de Nueva York, el Mundial ya empieza a alterar la rutina de los usuarios. Un trabajador del servicio ferroviario recuerda a los pasajeros que los días que se disputen partidos en el MetLife Stadium de Nueva Jersey, los servicios desde Penn Station se reducirán y los desplazamientos serán más complicados. El anuncio, aunque no es nuevo, no ha sentado nada bien a Neil, un joven neoyorquino que utiliza esta estación cada día para ir a trabajar.
24: Creo que es estúpido, está arruinando el transporte de todo el mundo y el tiempo de todo el mundo. Han tenido un año para solucionarlo y no han hecho nada. No sé qué decirte, pero yo no puedo llegar a mi trabajo.
23: 4 horas antes de cada encuentro, los trenes quedarán reservados para los asistentes. Se espera trasladar al otro lado del río a 40.000 aficionados. Para aliviar la presión de las aglomeraciones los días laborables, las autoridades recomiendan teletrabajar o utilizar rutas alternativas, haciendo uso, por ejemplo, del autobús. La logística, desde luego, será compleja. El MetLife tiene capacidad para más de 82.000 espectadores y la mayoría solo podrán llegar allí en transporte público, porque el coche estará reservado para unos pocos privilegiados que además tendrán que abonar $300 por el aparcamiento. Desde Nueva York, Mamen Sala, para Radio Francia Internacional.
12: Gracias a Mamen, y terminamos este informativo hablando del artista británico David Hockney, considerado una de las figuras más influyentes del arte contemporáneo, quien murió este jueves en Londres a los 88 años de edad. Su legado abarca pintura, dibujo, fotografía, arte digital, bajo su célebre idea de la mano, el ojo y el corazón.
5: Temperatura 24 grados. Humedad 27%.
6: 14 horas 25 minutos.
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0: Temperatura 24 grados. Humedad 27%.
1: 14 horas, 30 minutos.

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5: Temperatura 24 grados. Humedad 29%.
6: 14 horas 37 minutos.
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1: 14 horas, 44 minutos. 14 horas, 44 minutos.

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1: Temperatura 24 grados. Humedad 30%.
2: 14 horas 50 minutos.
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0: Temperatura 24 grados. Humedad 32%.
1: 14 horas 56 minutos.
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0: Estas coplas y la tonada corresponde a la festividad de San Antonio, fiesta religiosa folclórica de realce en diferentes comunidades de nuestro departamento. Así, por ejemplo, en Sellaméndez y Coimata, esta tradición empieza con la popular víspera, para luego al otro día dar paso a los actos religiosos en honor al santo, donde se destaca la aparición de los chunchos, de mucho protagonismo en las próximas fiestas tarijeñas. Al margen de estas actividades, los lugareños y visitantes dan rienda suelta a su paladar, sirviéndose la exquisita comida criolla y, por supuesto, el rico vino patero.
1: Si me voy, me perderé.
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7: Temperatura 24 grados. Humedad 32%.
8: 15 horas, 6 minutos.
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2: 15 horas, 20 minutos.

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tarde con la presencia del Astro Rey en Tarija Capital y alrededores, cielo despejado, una sensación térmica de fresco, agradable, y anuncian 24 grados centígrados de temperatura máxima que podría registrarse, la actual sensación térmica, 32% el índice de humedad. Y señala también el pronóstico que no se descartan probabilidades de precipitación pluvial. Estamos transitando ya la parte previa, llegar al final de la primera quincena de este sexto mes del año. Ya vamos a ir cerrando prácticamente la mitad de 2026. Un 2026 cargado de intranquilidad, ante todo en la población, con más de 40 días de bloqueos, con este sabor muy no recomendable para nadie, de no estar transitando un clima de tranquilidad ante todo. Pero la población está ya reclamando por que esto acabe. Claro que hay algunos, o alguno en particular, que no quiere que se acabe, que por el contrario se profundicen estos movimientos que no le hacen nada bien a este ni a otro país. Y vamos a compartir algunos títulos en el ámbito de la información que nos trae el matutino El Deber de Santa Cruz. Ya con el Mundial de Fútbol en marcha, inaugurado en la víspera con una victoria azteca y con este cúmulo de partidos que están señalados para el desarrollo del Campeonato Mundial de Fútbol, que se desarrolla en tres países. Las noticias llegan en abundancia con relación al máximo acontecimiento del fútbol mundial que se registra cada 4 años. Y El Deber de Santa Cruz, en el ámbito de la información, dice: 43 días de conflicto. FANCESA dispone acciones colectivas y procesa a los bloqueadores. FANCESA dispone vacaciones colectivas. San Germán, encapuchados armados se llevan a un dirigente de Yapacaní. Otros títulos del Deber: reactivos de prueba narcotest en Madera, secuestrada en Viruviru, dieron positivo. O sea que hay visos que la cosa va muy seria. Reactivos de prueba narcotest en Madera, secuestrada en Viruviru, dieron positivo. El gobernador de Oruro dijo: la injerencia del evismo ha desgastado completamente la movilización. Títulos del matutino El Deber de Santa Cruz. Cívicos de Potosí alistan un cabildo para esta tarde en contra de los bloqueos. Allanan aserradero en Riberalta vinculado al caso narcomadera incautada en Chile. Narcomaletas, narcomadera ahora. Todo con el prefijo narco. Son títulos
de El Deber. La justicia niega solicitud de libertad de la hermana de Marcet. Continuará detenida en Palmasola, dice el título de El Deber. Títulos en los intermedios de Mate y Folklore.

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0: al Jardín de la República y estuvieron los Cantores del Alba con esta muy linda zamba carpera de Carmona. Guitarrero, el estilo muy particular y el recuerdo de Carlos Di Fulvio. 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
0: 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Seguimos compartiendo la información. La agencia de noticias Infobae dice: Hormuz, el material nuclear y las internas en Irán. Un alto funcionario de Trump reveló detalles del acuerdo con Teherán. Títulos de Infobae. Se reveló la causa de la muerte de James Handy, actor de Top Gun, Maverick y Jumanji. Son títulos de Infobae. Y muestran, claro, algunas imágenes de lo que fue ayer el episodio de inicio de la Copa del Mundo, inauguración del Mundial en Canadá. Se realizó la segunda ceremonia de apertura en el Estadio de Toronto. Son títulos de la agencia de noticias Infobae. Sobre Medio Oriente, dice: Pakistán confirmó la existencia de un texto definitivo y consensuado de acuerdo de paz entre Estados Unidos e Irán. Medios iraníes afirman que el acuerdo con Estados Unidos activa el cese permanente e inmediato de las hostilidades. Cese permanente e inmediato. ¿Se aguantarán? Es una pregunta, ¿no? Títulos de la agencia de noticias Infobae. Sobre las elecciones en Perú. Las últimas 9 actas de ONPE, el órgano electoral, proveniente de Loreto, no pueden llegar a Lima por el mal clima. Fujimori y Roberto Sánchez pelean voto a voto la elección. Todavía no se define la cosa en Perú. En Bolivia, un título de info, o títulos de Infobae. Los desafíos de seguridad de Bolivia y la respuesta del gobierno de Paz. Rodrigo Paz agradeció el respaldo de María Corina Machado y prometió devolver la normalidad a Bolivia. Estados Unidos advierte con negar visas a quienes participan en movilizaciones violentas en Bolivia. Títulos de la agencia de noticias Infobae. 24 grados centígrados de temperatura máxima están anunciados para hoy, la actual sensación térmica, 32% el índice de humedad. Y dice el pronóstico climatológico que no podrían descartarse probabilidades de precipitación pluvial. Bueno, la tarde está a pleno sol, agradable climatología, sol radiante en Daí, la capital y alrededor. No en vano reiteramos, insistimos, que Tarija es la única ciudad en el mundo con aire acondicionado natural y gratuito. El último top de la señal marcó la hora 16. Saludamos a grandes amigos en diferentes puntos de la ciudad, aquí en Tarija capital, al interior del departamento, al interior de Bolivia, fuera de nuestras fronteras, deseándoles todo lo mejor, que Dios les bendiga y que les dé salud, que es lo principal. Amigos en diferentes partes de nuestra querida ciudad de Tarija. La lista es larga, pero va para cada uno de ellos un prieto abrazo y un deseo ya este viernes. Que sea un muy buen fin de semana, que Dios bendiga a todos y que podamos volver con noticias más gratas que la de los sinsabores de paros, bloqueos, injusticias, tensión a nivel mundial, guerras en desarrollo. El mundo está convulsionado. Este planeta llamado Tierra está pidiendo por un cambio de actitudes del hombre. 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El canto popular de Argentina. Para el final, en principio, los de Salta. Y luego, los chalchaleros. Que es un buen resto de jornada, que Dios bendiga a todos. Muy buenas tardes. Canción del perdón. Y zambita para llegar.
3: No expliques tu regreso.
0: Buenas tardes.

importante entre aquellos que siempre se han querido y que mantienen viva la primera ilusión, es llegar al final, seguros, muy unidos, tomados de la mano.

Muy buenas tardes, aquí para el programa Zona Cero de la Radio Guadalquivir, el programa deportivo. Ya estamos listos y preparados para arrancar con las noticias de este viernes 12 de junio. Bueno, comenzamos con la lectura de los titulares programados para esta jornada. Vamos con el titular local. Orlando Segovia asumió este martes la dirección del CDD para apoyar al deporte. Vamos con los titulares nacionales. Miguel III renueva con el Santos brasileño hasta mediados del 2029. Juan Carlos Prado se convierte en el número uno de Bolivia. Sucre pierde la sede del Rally Sudamericano. Vamos con la agenda internacional. Corea del Sur remonta y vence a República Checa en Guadalajara. La cartelera mundialista de este viernes: Canadá, Bosnia y Estados Unidos y también Paraguay. Canadá, Bosnia y Estados Unidos y Paraguay. Con el último titular internacional de esta jornada: árbitro somalí quedó fuera del mundial, pero recibió un inesperado regalo millonario. Son las noticias que tenemos para este viernes. Vamos a una breve pausa y regresamos con la ampliación de estas noticias.

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Bueno, ya estamos de vuelta. Recordarles seguirnos también en nuestras redes, por Facebook, YouTube, TikTok, también con el nombre de la radio, Radio Guadalquivir o Radio G Online, con el nombre en el que estamos, ¿no? Y también, obviamente, la radio 91.3 Radio Guadalquivir. Bueno, vamos con este primer titular local de El Periódico. Orlando Segovia asumió este martes la dirección del CDD para apoyar al deportista. El desafío del flamante director del Servicio Departamental del Deporte, o en sus siglas CDD, es elaborar un proyecto para desarrollar el deporte tarijeño desde la fase de la formación hasta el deporte de élite que representa al departamento de Tarija a nivel nacional e internacional. En la mañana de este martes asumió la dirección del Servicio Departamental del Deporte el destacado dirigente deportivo Orlando Segovia, la gobernadora del departamento de Tarija, María René Soroco, designó al nuevo director con un memorándum de 109 a 2026 y comenzó a trabajar desde este martes con el objetivo de apoyar a los deportistas tarijeños en todas las asociaciones departamentales. Segovia asumió el cargo en un momento difícil por el que está atravesando el deporte tarijeño, por la falta de recursos económicos en la gobernación del departamento de Tarija. Sin embargo, gestionará convenios con instituciones y empresas privadas para conseguir el apoyo respectivo. El presupuesto asignado en la gestión del gobierno Óscar Montes Barzón para la gestión 2026 es alrededor de unos 1 millón de bolivianos, monto insuficiente para atender las necesidades de los deportistas. Y aquí nos dice, ¿no? El lunes fui designado por la gobernación del departamento, María René Soruco, en el cargo de director de Servicio Departamental del Deporte. Hoy, por hoy no, en este caso el día de ayer, me constituí para asumir mis funciones. Agradezco a Dios en primer lugar y la gobernadora, al doctor Mario Cosío, por depositar su confianza en mi persona para asumir el cargo. Seguramente analizaron el trabajo que vine realizando en pasadas gestiones como presidente de la asociación o del, bueno, perdón, de la Asamblea Departamental del Deporte y en la actualidad como presidente de la Asamblea Municipal del Deporte. Me siento feliz porque las autoridades por fin valoran el trabajo que realizamos los dirigentes deportivos, declaró el flamante director del CDE, Orlando Segovia. Ahora, Segovia cuenta con un plan denominado el salvataje, porque está en una crisis económica tremenda con un presupuesto insuficiente que preocupa a toda la comunidad deportiva del departamento. El objetivo es hacer gestión de manera coordinada y con la experiencia que hay y la buena voluntad que hay con el municipio de Cercado y la gobernación para trabajar de manera conjunta. Vamos a trabajar de manera conjunta entre estas dos instituciones, es el compromiso. Es esta tarde, o bueno, en este caso sería por ayer, ¿no? Tengo una reunión con el alcalde municipal para ir afinando en este enlazamiento entre estas dos autoridades departamentales y municipal para que el único beneficio sea el deportista. Ya pasaron las elecciones y es el momento de trabajar entre todos con un solo fin, que es el deportista, adelantó el director del CDE Orlando Segovia. Asimismo, dijo que también se realizarán gestiones con la Universidad Juan Misael Saracho, con la empresa
y con la empresa privada, que están buscando algunos convenios para generar un soporte económico para enfrentar la falta de recursos económicos, por lo menos hasta fin de año. Segovia adelantó que el transcurso de la semana se pondrá en marcha el plan de trabajo que presentó y con el plan de trabajo que cuenta el CDD para esta gestión, y se definirá un solo plan que aplicarán hasta el fin de año. En su momento haremos conocer de manera pública ese plan de trabajo para los presidentes de las asociaciones departamentales y también para que puedan realizar seguimiento respectivo, acotó esto este nuevo director del CDD, ¿no? Segovia. Es la información local que tenemos. Pasemos a, bueno, el panorama nacional. ¿Qué pasa? Miguel III renueva con el Santos brasileño hasta mediados del 2029.

Una nota de visión 360. Miguel Terceros se renueva con el Santos. Gracias a la gran evolución de su juego en el último tiempo, la ampliación de su contrato también implicó una mejora sustancial en lo económico. Miguel Terceros servirá, seguirá, ¿no?, con el Santos del Brasil. Y este jueves se renovó su contrato hasta el 31 de mayo del 2029, bajo nuevos términos y sobre todo con una mejora económica para el joven futbolista boliviano por la gran evolución que mostró en su juego de último tiempo. Nos dicen, Santos ha renovado el contrato de mediocampista ofensivo Miguelito hasta el 31 de mayo del 2029. El boliviano firmó el nuevo contrato en línea el jueves por la tarde, este 11, ¿no?, de junio, y ya ha sido registrado en el BID de la CBF. Y así como actualizando en la página web, de la fe de, se informó, ¿no?, en el diario Peixe de Brasil, en una nota donde nos dicen, tras meses de negociaciones estancadas, Peixe y el cuerpo técnico llegaron a un acuerdo. Albinegro presentó una propuesta que se ajustaba a la idea del proyecto deportivo y al reconocimiento del jugador, también económicamente, se agregó. El contrato de Terceros, la principal figura de la selección nacional, vencía el 24 de abril del 2027, no es de saber, y lo amplió por un par de años más. Nos dicen también, anteriormente, la directiva había hecho una oferta que el cuerpo técnico consideró demasiado baja, principalmente en términos de proyección profesional. Pero la situación cambió tras los últimos partidos de Miguel antes del parón. La situación se resolvió rápidamente con el cambio de rumbo de Albinegro. Actualmente el delantero nacional se encuentra en vacaciones tras disputar los amistosos que jugó con la Verde frente a Escocia y Argelia. Con este nuevo acuerdo se espera que Terceros también tenga mucho más protagonismo en el Santos Club, en el que tiene como compañero al astro Neymar, quien actualmente se encuentra, ¿no?, en su selección para la Copa del Mundo 2026. Ahí va, ¿no?, nuestro ofensivo boliviano Miguel Terceros, que ya está con su contrato que se ha alargado, ¿no?, un par de años más, como dice aquí la nota. Originalmente tenía que vencer el 2027, ahora está hasta el 2029. Bueno, vamos con este siguiente titular nacional. Juan Carlos Prado se convierte en el número uno de Bolivia. Una nota de los tiempos. Gracias a la brillante actuación que tuvo en el Roland Garros, el gran slam francés que finalizó el fin de semana anterior, Juan Carlos Prado escaló 15 puestos en el ranking ATP y pasó a situarse en la casilla 161, lo que le convierte en el tenista número uno de Bolivia, según prensa de la Federación Boliviana de Tenis, la FBT en sus siglas. Por primera vez en su trayectoria, el joven cruceño de 21 años se convirtió en el mejor clasificado del país. Su ascenso también estuvo acompañado porque Hugo de Lien bajó al puesto 165 y por ello pasó a ser el número 2 de Bolivia. Eso también significa que luego de casi una década, el país tiene a un nuevo tenista que es el mejor. Según los datos estadísticos de la ATP, de Lien se adueñó del primer lugar desde el 29 de mayo del 2017, fecha en la que pasó a ocupar el puesto 415 y bajó al segundo lugar a nivel de Bolivia a Federico Ceballos, que se sitúa en el 474, bueno, que se situaba en ese entonces. Una semana antes, el 22 de mayo, Ceballos era el mejor rankeado que Dejen con 470 contra
1489. Desde el 29 de mayo del 2017 pasaron 9 años y 10 días. La última actualización del ranking salió el lunes 8 de junio, tiempo en el que Darien fue el número 1 de Bolivia y en que varias ocasiones estuvo dentro del top 100. No hay dudas de que para Prado es un hecho importante, pues no solo se volvió el mejor del país, sino que también se trata de su mejor puesto histórico en el ranking ATP. Anteriormente él era el 176. El gran ascenso del cruceño se dio gracias a los 30 puntos que sumó en el ranking ATP por haber superado las tres rondas clasificatorias de Roland Garros y por llegar a la primera fase del cuadro principal. Bueno, él es Juan Carlos Prado, que es, no está quitándole el puesto después de 10 años a Ceballos, ¿no? Ahora con el puesto 161. El ranking, el top, estaría en el ranking del top 200 tenistas, ¿no? Top 200. Pero bueno, y aún así aquí tenemos a el nuevo mejor tenista de Bolivia. Y ahora vamos con esta noticia también. Sucre pierde la sede del Rally Sudamericano. Una nota del Correo del Sur. Un nuevo golpe. Los conflictos y bloqueos en el país volvieron a cobrarle factura al deporte boliviano. Esta vez al automovilismo. Sucre y Bolivia perdieron la fecha del Rally Sudamericano del Coda Sur. Un nuevo golpe. Los conflictos y bloqueos. Y la competencia, ¿no?, debía desarrollarse a finales de julio del 24 al 26 y la organización sudamericana exige garantías con mucha anticipación, por lo que anoche decidió cambiar la sede y asignársela a Paraguay. Luego de una reunión encabezada por las autoridades de cada una de las asociaciones involucradas y sujeto a la aprobación de la Comisión de Rally de la FIA y de la Comisión Deportiva correspondiente, se ha resuelto aceptar la candidatura de Paraguay para albergar la cuarta fecha del calendario 2026, señala una parte del comunicado oficial. Agrega que la decisión fue adoptada por consenso entre las partes involucradas, considerando circunstancias de fuerza mayor, de público conocimiento y completamente ajenas al organizador designado para la competencia.

Y bueno, finalmente Codasur agradeció el esfuerzo de las autoridades del Automóvil Club Boliviano para lograr sostener el compromiso. Nos dicen: esperamos poder volver a contar con la presencia de Bolivia en el calendario de un futuro cercano, nos indican. Por segundo año consecutivo, Sucre pierde la posibilidad de albergar una competencia internacional de automovilismo. En 2025 también se canceló el Rally Sudamericano, pero por la falta del apoyo del gobierno para aprobar un decreto que se permite importar un carburante especial para los automóviles de las tripulaciones visitantes. Cabe señalar que por estos mismos conflictos el calendario nacional de automovilismo se encuentra paralizado. Quedan pendientes varias competencias tuercas, entre ellas el circuito Oscar Crespo, que inicialmente debía realizarse el primer fin de semana de junio. Y bueno, esta decisión del Codasur se suma a otras como las de la Confederación Sudamericana de Fútbol, la Conmebol, que también por los conflictos sociales del país cambió la sede de los partidos de los clubes bolivianos en los torneos internacionales. Le sucedió a Al-Wahdaei e Independiente por la Copa Libertadores y Sudamericana, respectivamente. Ambos planteles perdieron la localía de sus últimos partidos en la fase de grupos y la terminaron jugando en Asunción, que es donde está Paraguay, la sede de la Conmebol. Aquí está, ¿no? Por culpa de estos, directamente, ¿no? Esta culpa de los conflictos que se están viviendo actualmente en el país, todos sabemos. Y aquí está, ¿no? Otra víctima, Sucre perdiendo la sede del rally, ¿no? Donde se iba a disputar, ¿no? Esta competencia de automovilismo. Personalmente es lamentable, ¿no? Vamos ahora al panorama internacional, después de una breve pausa. Y bueno, estamos con las últimas noticias de esta semana. Y bueno, nos vemos después de una breve pausa. No se desconecte, seguimos al aire.

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Bueno, ya estamos de vuelta y listos para ir finalizando el programa con estas últimas noticias internacionales. Corea del Sur remonta y vende a República Checa en Guadalajara. Una nota de 10.bo, donde nos dice, ¿no? Los surcoreanos se impusieron por un 2-1 en el segundo partido de la Copa del Mundo que arrancó en México. Corea del Sur remontó el marcador ante República Checa y le ganó un 2-1 en el Estadio Guadalajara por la primera fecha del Grupo A de la Copa Mundial de la FIFA 2026. El encuentro entre los asiáticos y los europeos marcó el cierre del primer día de la máxima cita del fútbol que levantó

su telón con la victoria de un 2-0 del anfitrión México ante Sudáfrica. En un primer tiempo, sin grandes emociones, Corea del Sur lideraba por el inoxidable Hei Hung Min Son, que bueno, fue un poco más de los checos, pero no logró llegar con demasiada claridad. A los 59 minutos, los europeos sorprendieron con un lateral que cayó en forma de centro al área y Ladislav Craig anticipó a todos para convertir de cabeza el 1-0 de República Checa. A partir de ahí, los coreanos profundizaron su dominio, aunque algo apresurados por el reloj y resultado en contra. Hasta los 67 minutos, Im Beom-wang enganchó en el área para dejar desparramado al arquero Mate Jobar y definió con categoría al picarla por el empate 1-1 en Guadalajara. El VAR le anuló un gol a los de Mistrolab Colbert por la clara posesión adelantada y a los 80 minutos, dos minutos después, llegó la réplica coreana. Lee Kang-in envió un centro desde la derecha y Oh Hyun-ju anticipó el primer palo para dar vuelta al partido y poner el 2-1 definitivo a favor de los coreanos. Bueno, más que todo esta crónica, ¿no? De cómo se ha desarrollado este partido de Corea del Sur versus República Checa. Con su remontada, ¿no? Vamos con el siguiente internacional. La cartelera mundialista de este viernes: Canadá, Bosnia y Estados Unidos con Paraguay. Una nota de ATD, Todo Deportes. Será el turno de los otros dos anfitriones del Mundial 2026 y además se tendrá el debut de la primera selección sudamericana al mando del argentino Gustavo Alfaro. La fiesta del fútbol está en marcha y este viernes es el turno de los anfitriones, Canadá y Estados Unidos, que enfrentarán a Bosnia y Herzegovina y Paraguay, respectivamente. El cuadro canadiense está listo para su debut. Lo hará en Toronto a las 15 horas, hora boliviana. La idea es clasificar a los octavos de final. Para que aquello ocurra, deberá extremar esfuerzos ante las selecciones de Bosnia, que es el primer rival, Suiza, y Qatar. El entrenador local, Jesse March, confía en sus jugadores y en el progreso que existió en los últimos años, aunque no tendrá su máxima figura Alfonso Davies, quien está lesionado. El árbitro será Facundo Teo, de Argentina, asistido por Juan Pablo Velati, también de Argentina, y Gabriel Chade, también de Argentina, y en el VAR estará Hernán Mastragelo, de Argentina también. Este viernes debutará la primera selección sudamericana, Paraguay. El cuadro guaraní tendrá como rival al otro anfitrión, Estados Unidos, por el grupo D, compromiso que será transmitido por Unitel y Unitel.bo. El encuentro se jugará a las 21 horas, hora boliviana, en el estadio Los Ángeles. Los norteamericanos están conducidos por el argentino Mauricio Pochettino, quien tiene la presión de llevar su equipo a las fases finales. Al frente estará el conjunto paraguayo con su tradicional garra, y así lo manifestó el entrenador Gustavo Alfaro. Y ahora el árbitro de este partido será Danny McKelly, de Países Bajos, asistido por las bandas de Gesell Strega, de Países Bajos, y Han de Vries, de Países Bajos. En el VAR estará Carlos de Cerro Grande, de España.
Y este, ¿no? Un adelanto de estos partidos, que bueno, son uno de los partidos más interesantes e importantes, sobre todo el de Estados Unidos y Paraguay. Ahora sí, vamos yendo con el último titular de esta jornada y de la semana también. El árbitro somalí quedó fuera del mundial, pero recibió un inesperado regalo millonario. Una nota de Red 1. Omar Artan, el primer árbitro somalí seleccionado para una Copa del Mundo, quedó fuera del torneo tras ser declarado inadmisible al ingresar a Estados Unidos. A su regreso a Somalia, recibió un multitudinario homenaje y un millonario respaldo económico. Lo que debía ser el momento más importante de su carrera terminó convirtiéndose en una historia de controversia, solidaridad y reconocimiento nacional. El árbitro somalí, Omar Artan, eligió por la FIFA para convertirse en el primer colegiado de su país en dirigir partidos de una Copa del Mundo. Fue excluido del Mundial 2026 después de ser deportado por las autoridades estadounidenses. Según los reportes, Artan llegó el 6 de junio al Aeropuerto Internacional de Miami con la documentación requerida y una visa válida. Sin embargo, fue sometido a un prolongado interrogatorio de aproximadamente 11 horas antes de ser declarado inadmisible. Las autoridades estadounidenses habían argumentado dificultades en la verificación de antecedentes debido a una aparente confusión de identidad con una persona vinculada al grupo extremista Al-Shabaab. Tras su deportación a Estambul y posterior regreso a Mogadiscio, el árbitro fue recibido como una figura nacional. Y decenas de aficionados y autoridades se congregaron para darle la bienvenida, destacando su trayectoria y el hecho de haber sido considerado por la FIFA para participar en el torneo más importante del planeta. Y el respaldo también llegó desde el sector empresarial. El empresario y aspirante presidencial somalí Liban Amheb Hassan decidió premiar a Artan con un cheque de $50,000, equivalentes a aproximadamente 6,5 millones de quelines kenianos, que es la moneda nacional, ¿no?, de donde viene nuestro árbitro. El gesto fue interpretado como una muestra de apoyo ante la situación que impidió al árbitro cumplir el sueño de representar a Somalia en una Copa del Mundo. Ahora, pese al duro golpe que significó quedar fuera del Mundial, la carrera de Omar Artan continúa en ascenso. El colegiado, que fue distinguido por la Confederación Africana de Fútbol como el mejor árbitro de África del 2025, recibió posteriormente una nueva designación internacional para dirigir la Supercopa de Europa. La noticia fue celebrada por sus seguidores, quienes consideran que el árbitro aún tiene importantes desafíos por delante del fútbol mundial. La situación de Artan ha generado, ¿no?, millones de declaraciones en las redes sociales y medios internacionales, donde muchos aficionados expresan su apoyo al árbitro somalí. Lo que comenzó como una amarga exclusión del mundial terminó convirtiéndose en una historia de resiliencia, reconocimiento y orgullo nacional para Somalia. Bueno, ya había una nota por ahí, creo que el día de ayer se tocaba, ¿no?, de que Canadá habría estado todavía, ¿no?, abriéndole las puertas. Según Retuno, al parecer no, se ha vuelto a casa el árbitro. Y bueno, es una situación que ya se estaba discutiendo y se debatía, ¿no?, con lo que se está dando el mundial en un país que,
bueno, se lo reconoce, ¿no?, por este tipo de hechos. Antes de finalizar, vamos con este spot, ¿no?, que se ha creado de Zona Cero. Lo van a poder encontrar en nuestras redes a partir de esta tarde. Ya lo vamos a subir también. Pero darles un adelanto por aquí por la radio de escucharlo, ¿no? Un agradecimiento a Nicole Crespo, que nos ha ayudado también a realizar este spot, ¿no? Un poco de preguntas. ¿Qué opina la población tarijeña del mundial? ¿Quiénes son sus favoritos? ¿Quiénes piensan que van a perder, ¿no? Los que van a decepcionar en este caso.

0: Se viene el Mundial y la gente ya tiene sus predicciones. ¿Quién será el ganador? ¿Qué selección dará la sorpresa? Vamos a averiguarlo. Para vos, ¿quién crees que va a ganar el Mundial 2026?
1: La verdad se ve más Francia, para mí, ¿no?
2: Yo tengo una expectativa que gana igual que el anterior Mundial, apuesto por Argentina.
3: Para mí, quiero que gane otra vez Argentina porque es el último Mundial de Messi.
4: Portugal. Yo creo que el campeón mundial lo puede volver a repetir Argentina, pero igualmente Francia. Francia también no, creo que no se va a quedar atrás, igual llega creo a la final.
5: Yo creo que este año va a ganar el mundial nuevamente Argentina.
6: Uy, sinceramente yo creo que va a ganar Francia, pero quisiera que gane Portugal.
7: Argentina.
8: Argentina.
0: ¿Qué selección crees tú que va a decepcionar en este mundial?
9: Yo diría que México.
3: Portugal.
4: Yo creo que el equipo que podría decepcionar para este mundial sería Brasil.
1: Para mí sería México.
5: Yo creo que España.
6: Va a decepcionar, según yo, tal vez España.
10: Ahí está, ¿no? Un poco de trabajo de campo que se ha hecho de aquí de Zona Cero. Bueno, pues todos tienen sus favoritos y también equipos que piensan que van a decepcionar, ¿no? Cada uno tiene una propia idea, aunque yo en un principio pensé, ¿no?, que la mayoría pensaba en unos 3 o 4 países y no iba a salir. Y hay gente que apoya como tal a Argentina, Portugal también, unos España, Francia. Y de la misma manera piensan, ¿no?, que estos mismos equipos van a decepcionar. Claro, opiniones de cada persona individualmente, ¿no? Aunque también creo que está influenciada, ¿no?, por los ídolos que tienen. Quizás algunos tienen, ¿no?, no sé, un cierto rechazo a Lamine Yamal. Por ende, piensan, o dicen, ¿no?, que España puede perder. Y de la misma manera, para otros, Lamine Yamal es su ídolo, ¿no? Y dicen, va a ganar. España puede sorprendernos. Otros lo mismo se repite, ¿no?, con Argentina y también Portugal, que son, como ya sabemos, los países de dos grandes figuras del Mundial de este último milenio. Bueno, eso es todo por parte del programa. Agradecerles por escuchar. Y no se olviden también seguirnos en nuestras páginas web. Damos por Facebook, YouTube, Instagram y TikTok también, ¿no?, con los nombres de la radio en general. Son Radio Guadalquivir, Radio G Online y el programa, ¿no?, el mismo programa como Zona Cero. Bueno, un gusto y un placer. Nos vemos la siguiente semana. Que tengan un excelente fin de semana.

importante entre aquellos que siempre se han querido y que mantienen viva la primera ilusión es llegar al final, seguros, muy unidos, tomados de la mano,

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1: 16 horas, 58 minutos.
2: Temperatura, 24 grados. Humedad, 29%.
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0: Los aplausos. Ya no vuelvas con estos cracks.
1: Un aplauso muy grande para
2: las manos arriba.
0: ¿Qué hacemos? ¿Seguimos? ¿Lo dejamos que se vayan los chicos? Semejante maestro. Seguimos.

0: El más grande.
1: Buenas noches, La Conga, Luna Park.
0: Mi hermano Nahuel Penis. Vámonos más.

0: Se nos va. 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
1: Para ustedes, muchas gracias. Bien, ¿la están pasando bien? ¿Ustedes? ¿Bien? ¿La gente allá arriba, en el fondo, están todos bien? Gracias a todos, los veo a todos, les cuento. La gente de este lado también, arriba. A todos acá en el medio también, muchas gracias. Y la gente de este lado, tanto arriba como abajo.
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0: maravillosa.
1: Para ustedes, para ustedes. Un aplauso súper grande para la gente de La Conga. Gracias por invitarme esta noche. Son increíbles. Gracias por el cariño y muchas gracias a toda la gente presente. Aguante el cuarteto, hermano.
2: ¡Vamos!
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6: 18 horas, 2 minutos.
7: Temperatura 21 grados. Humedad 39%.
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